0: afrontar una situación concreta en la que hacer trampa representa un beneficio propio o el beneficio a alguien cercano. Esa distancia entre juicio y acción es justamente el punto de partida de la investigación, la consistencia moral en jóvenes a través de situaciones que emulan corrupción. Los modelos psicológicos del desarrollo moral llevan décadas estudiando cómo razonamos frente a los dilemas éticos y en ese camino se han topado con lo que una persona puede considerar como la forma ideal de razonar y que no siempre coincide con su actuación cuando está inmersa en la situación. La apuesta de fondo es que si entendemos qué sostiene o qué rompe la consistencia moral en los jóvenes, podemos pensar en la lucha contra la corrupción, no solo como un asunto de sanciones y controles, sino también como un asunto de formación y de vida cotidiana. Muy bien. Para profundizar en los alcances y desarrollos de esta investigación, hoy nos acompañan Mario Fernando Gutiérrez, profesor asociado y director de posgrados del Departamento de Psicología de la Universidad Javeriana, miembro también del Grupo de Investigación, Desarrollo, Afectividad y Cognición. Mario, bienvenido, hola.
1: Mario, te agradezco muchísimo tu invitación.
0: A lo largo del espacio también estará con nosotros Julián Camilo Sarmiento, profesor asistente del Departamento de Psicología de la Universidad Javeriana, integrante también del Grupo Desarrollo, Afectividad y Cogniciones, psicólogo, magíster en desarrollo infantil y doctor en psicología. Yo soy Mario Morales, periodista y profesor de la Facultad de Comunicación y Lenguaje de la Universidad Javeriana. Y aquí están nuestros oyentes que ya plantean su perspectiva sobre el tema que ya nos ocupa.
2: Incluye en este tipo de situaciones es si esta situación afecta o conviene a esa misma persona. Es decir, si yo estoy involucrado en el acto de corrupción, podría doblegar un poco los valores o los principios que se tiene como persona, teniendo en cuenta el beneficio, porque si es un beneficio propio, podría llegarse a la conclusión de que, bueno, estos valores podrían estar a un lado si me beneficia.
3: Pues yo creo que el factor determinante realmente sería como, para este caso puntual, sería como esa fuerza de identidad moral que tiene la persona, porque digamos que más allá de conocer las normas o temer a las consecuencias, lo que realmente está influyendo es que tanto los valores forman parte de quién eres.
4: En estos días veía un dato, un informe que las personas involucradas en grandes casos de corrupción son personas con formación, de alta formación profesional académica, doctorados, maestrías. Entonces por ahí no va la cosa. Creo que la respuesta va más por la formación básica.
5: Tiene que ver la integridad de la persona entre lo que lo lleva a ser coherente. Es decir, si para ser coherente hay una fuerza mayor que es, por ejemplo, una ley o una norma estatal, por ejemplo, lleva a las personas a cumplir ciertas cosas. Pero es mucho más influyente y mucho más fuerte cuando se trata de una presión que no es necesariamente un castigo, sino es más, por ejemplo, una fe o, por ejemplo, una creencia muy arraigada.
0: Muy bien, esa es la perspectiva, Mario, de nuestros oyentes, ¿no? Donde parece no tener tanta prioridad el cálculo racional o los contextos, ¿verdad?
1: Ese es justamente el punto. Yo diría que como psicólogo del desarrollo, a nosotros nos interesa establecer cuáles son esos fenómenos que afectan las trayectorias de vida, de tal forma que cuando tú estás grande ya y manejas capitales, tiene responsabilidades, pues podría ser mucho más proclive o no al hecho de aceptar la corrupción. Entonces, ese es como el punto fundamental de todo nuestro trabajo allí.
0: Muy bien. Y la segunda pregunta, para romper con un meme cultural de esas frases que hacen carrera en nuestra población, de que todos los seres tenemos un precio, ¿eso es verdad?
1: El problema no es el precio. Yo creo que las investigaciones lo que han mostrado no es tanto qué tanto puedes ganar tú. No es un asunto de que yo pueda ganar 1,000,000,000 y otros 100,000,000 y sea más proclive a decirte que sí a un acto corrupto. El asunto es que es una decisión humana. No es un problema legal, no es un problema económico, es un asunto de decisiones, Mario. Cuando es un problema de decisiones, entonces tienes que analizar una serie de factores que llevan o no a la persona a que acepte o tolere esos actos de corrupción.
0: Muy bien, pues vamos entrando entonces en materia en el proyecto. Julián, ¿qué encontraron ustedes al poner a los jóvenes frente a estas dos situaciones de simular corrupción y su formación, y si había evidentemente una contradicción?
6: Podemos encontrar que si hay una diferencia entre aquello que yo pienso a nivel moral y la manera como lo actúo. Esa fue, digamos, que la pregunta inicial que llevó a esta investigación. Realmente creemos que como pensamos actuamos, pero nos enfocamos en esa disonancia y encontramos que en el 80% de los casos, la mayoría de las personas tiende a pensar de una manera referente a la corrupción, es decir, decir que la corrupción es algo que es malo, es algo que no debería ser, es algo que se identifica fácilmente, pero su agencia, es decir, su actuación referente a la corrupción, ha conllevado a que decidan ingresar en la actividad corrupta. Y principalmente en una actividad corrupta en el sentido de el incumplimiento de la regla en pro de un beneficio personal, que sería, digamos, aquello que denominamos corrupción. Ahora, ahí hay algo que tenemos que empezar a diferenciar, y es que no todas las corrupciones o los actos de corrupción, las agencias, no surgen por un beneficio personal únicamente, es decir, que yo vaya a ganar, por ejemplo, dinero como único elemento, sino que parece estar muy ligado a un componente de vínculo de cercanía afectiva hacia alguien. Es decir, es más probable que yo identifique que la situación es corrupta, que pueda estar en desacuerdo con esa situación que se me presenta, pero cuando tengo que decidir si actúo o no, es más probable que yo me corrompa o ejecute el acto corrupto en pro de ayudar a un familiar.
0: Bien, hablemos del proyecto, Mario. ¿Cómo comenzaron ustedes? ¿Cuál fue esa pregunta orientadora y qué metodología decidieron para actuar?
1: Nosotros pensábamos que las personas pueden identificar claramente cuando algo es incorrecto, Mario. El problema no es que no se den cuenta de que el acto es corrupto, ilegal o no deseado socialmente. El asunto es, bueno, pero ¿qué hace que la gente efectivamente sea proclive a aceptar cosas como esas? Lo que hicimos nosotros fue presentar una serie de dilemas, situaciones que confrontan a las personas frente a un hecho en particular y tienen que tomar una decisión sobre sí o no. Utilizamos 8 dilemas finalmente en 178 estudiantes. Esto es como la tercera ronda de la investigación ya. Y lo que encontrábamos justamente es que la gente es mucho más proclive a aceptar, aún sabiendo que está mal, es mucho más proclive a aceptar cuando familiares o amigos cercanos se ven beneficiados con ello, ni siquiera usted mismo. Entonces ahí hay un asunto emocional, un asunto de cercanía que hace que la gente sea mucho más proclive, al menos aquí en Colombia.
0: Muy bien, ¿cómo lidiar, Mario, a propósito de esa respuesta, con esa tendencia muy humana, entre comillas, a querer quedar bien frente a las respuestas, es decir, a justificarse frente a las respuestas que tenemos cuando nos hacen este tipo de preguntas?
1: Lo que pasa, Mario, es que aparecen emociones, por ejemplo, como la empatía, que tiende a hacer pensar a las personas hasta qué punto es una forma de ayudar al otro el hecho de ser corrupto, hasta qué punto yo puedo beneficiar sus vivencias o su vida de día a día con un acto incorrupto o corrupto. Entonces, ese tipo de decisiones es compleja, Mario, porque afecta desde lo emocional los aspectos racionales que la gente puede tomar en una situación.
0: Muy bien. ¿Qué factores, Julián, ustedes encontraron que hacen que una persona sea más o menos tolerante frente a una opción de corrupción o frente a una conducta corrupta?
6: La primera de ellas es el beneficio, si es de un nivel alto o bajo. El beneficio tiene que ver con esa evaluación de riesgo y efectivamente que aquello que voy a recibir por ese riesgo es suficiente para sentirme tranquilo, satisfacer una necesidad. El segundo tiene que ver con un componente de cercanía, que lo decía en la respuesta anterior, dependiendo de qué tan cercano es el otro para mí, qué tan significativo es, voy a tener mayor probabilidad de tolerar o no la corrupción. También tenemos el componente emocional, si la situación me genera culpa o vergüenza, principalmente la vergüenza como inhibidora por el juicio social que trae. Y finalmente, pues digamos que está el componente de la diferenciación entre el el juicio y la agencia. Entonces, a nivel general, ¿qué fue lo que encontramos? Lo primero que encontramos es que estos adolescentes y jóvenes no podemos decir que sean corruptos o no, porque la intención del estudio no era mirar si efectivamente ellos eran corruptos, sino era mirar cómo funcionaba su forma de tomar decisiones. Nos encontramos que efectivamente, contrario a lo que esperábamos, las personas no se movilizan a ser corruptas únicamente por recibir un beneficio por beneficio. Y eso fue algo bastante interesante. Es decir, la mayoría, como comentaba anteriormente, de la población identificó que la situación era corrupta. Es decir, que había algo allí que no debería ocurrir o no se debería ofrecer.
0: Muy bien. Mario, ya entramos en el terreno de los hallazgos y este que nos plantea Julián es bien interesante. ¿Qué otros podríamos comenzar a mencionar?
1: Fíjese que una de las cosas que ha ido apareciendo reiteradamente en nuestra investigación es que el ingreso socioeconómico, a diferencia de lo que muestran otros estudios en otros países, no es una variable. Ahora, nuestro estudio ha mostrado que la gente tiende a ser más tolerante con la frustración mientras más alto es su estrato socioeconómico. Y eso conlleva a pensar que quizás las personas que aceptan ese tipo de cosas, Mario, están pensando qué tanto están ayudando a un otro cuando ejercen un acto corrupto. Y además este tipo de personas conoce muy bien las debilidades institucionales de empresas o del Estado mismo. Y por lo tanto, mientras más debilidad ven en ellos, más probabilidades que la gente sea tolerante a ello.
0: A ver, ayudar. Ahí hay un componente polisémico, ¿no, Mario?
1: Sí, señor.
0: Que quisiera que nos expusieras.
1: ¿Hasta qué punto, por ejemplo, usted podría mejorar la vida de una persona si, por ejemplo, falsifica una firma y hace que esa persona reciba ayudas económicas del Estado? No lo merece, pero quizás sea solo una firmita. Entonces, cuando usted piensa que puede mejorar quizás las condiciones del otro, de un familiar, de un amigo, de alguien que está en necesidad, pues en última no aparece la culpa porque yo siento que estoy ayudando a un otro, que estoy haciendo de sus condiciones de vida algo mejor con mi acto. Y por lo tanto, inclusive yo puedo sentirme mejor conmigo mismo por hacer ese acto corrupto. Entonces, en última, está inspirado por los buenos sentimientos, Mario. Pero no todo, ¿no? No toda la corrupción, pero al menos en nuestra investigación con las situaciones que usamos.
0: Claro. Y lo mismo podría decirte de una formación férrea, adecuada, en valores humanos, frente a un momento de actuación que pone en tela de juicio todo eso que yo sé, que tengo esa formación, esos valores, y que hacen que cambien momentáneamente.
1: Lo que pasa es que, justamente como lo dijeron las primeras personas que participaron en este evento, el asunto no es tanto de valores porque no es algo inmutable. Los valores tienden a ser inmutables. Es decir, yo siento que soy una persona seria, una persona decente, y entonces eso no debería fluctuar dependiendo de la situación. Lo que los resultados dan a conocer es que puedes tener tus valores, Mario, pero ahí la decisión está presente.
0: Muy bien. Julián, ¿por qué te parece que es importante, si así es, hacer una distinción para entender por qué las personas terminan participando en estos actos de corrupción, o por lo menos tolerándolos?
6: Bueno, mira que la pregunta por la agencia es algo bastante interesante. Generalmente nos hemos pensado como una especie o como sujetos que decimos que pensamos antes de actuar. Y bajo esta condición siempre hemos creído que somos suficientemente inteligentes y racionales para tomar decisiones. Autores como Hyde, como Kahneman, nos han empezado a indicar que no somos tan racionales como creemos, sino por el contrario, nuestras decisiones están fuertemente articuladas a los afectos que las anteceden y luego buscamos justificaciones. Cuando pensamos en la ética y en la moral y en el cumplimiento de reglas, generalmente pensamos que el conocer la regla hace que la interiorice. Si la interiorizo y me siento obligado a cumplirla, la cumpliré porque de alguna manera es algo que debería hacerse y porque la razón aplicada pues debe ser así. Sin embargo, aun cuando conocemos e identificamos que las situaciones pueden no ser moralmente adecuadas o viciosas, si lo quieren llevar, el problema no es el reconocimiento de la situación, sino que aunque reconozca y sepa que algo está mal, mi actuación, es decir, mi evaluación referente a qué debería hacer en un momento dado, no como pienso que debería actuar, cambia y va dirigida principalmente a resolver esa situación, aun cuando pueda violentar la regla o entrar en un acto corrupto.
0: Muy bien, Mario. Sigamos hablando un poco de las metodologías que ustedes utilizaron para terminar de entender estos alcances?
1: La idea era presentar 8 dilemas, 8 situaciones que confronten a las personas en diferentes tipos de ambiente y contexto. Y tratar de pensar, por ejemplo, qué tan involucrado podías estar tú, si eras alto o bajo. El nivel de cercanía con las personas, si era alto, por ejemplo, un familiar, o si es relativamente bajo, un desconocido. Y empezar a hacer combinaciones con estas variables, de tal forma que finalmente terminamos exponiendo a las personas ante una variedad bastante amplia de situaciones que pueden ser difíciles de analizar solamente desde lo moral.
0: Muy bien. ¿Y ustedes utilizaron, digamos, otro tipo de perspectivas en ese tipo de metodologías? Lo pregunto porque sería interesante saber si utilizaron simulación de escenarios, cómo lidiar con los sesgos, por ejemplo.
1: Una de las cosas que fue importante en nuestra investigación fue tratar de abordar las emociones que surgen en ese tipo de situaciones. Son cosas que le importan a nosotros los psicólogos, pero a los economistas no. Entonces, cuando tú miras las emociones, entonces ves que hay como una gran balanza, Mario, imaginaria, entre la vergüenza, la culpa, la rabia, y por otra parte, la empatía y la solidaridad. Entonces, nuestro aparato metodológico nos permitió también eso, examinar el cómo impactan las emociones en este tipo de situaciones.
0: Muy bien. Y quizá me adelanto un poco a conclusiones, pero ¿es posible afirmar en este punto de la conversación en que esas perspectivas morales y esas actuaciones en relación con la corrupción tienen que ver con la edad o no?
1: Creo que la estabilización de tu personalidad tiene que ver con la edad. Es como nuestro punto de fondo, y es, tenemos que pensar, tenemos que trabajar con los jóvenes de tal forma que cuando ya sean grandes y manejen capital, pues hayan reflexionado sobre esto y tengan la oportunidad de decir que no. Pero si nadie lo aborda desde pequeño, Mario, ya cuando llegas ya no hay nada que hacer.
0: Muy bien. Esos contextos de los cuales ustedes hablan, Mario, tienen que ver con eso que ustedes llaman procesos dinámicos y de desconexión moral. ¿De qué estamos hablando allí?
1: La desconexión moral es uno de los fenómenos más fascinantes que tiene la psicología social. Es hasta qué punto tú puedes pensar que algo es malo y aún así hacerlo. Mientras más desconectado estés, más proclive a hacer ese tipo de cosas. Entonces, la decisión, si fuera racional, la gente podría entender fácilmente que ser corrupto es algo equivocado. Pero cuando te examinan, por ejemplo, dentro de un escenario donde hay un perrito, una mascota malherida, y tienes que falsificar quizás, entonces tu firma, por ejemplo, para que sea atendido, la gente lo hace. Entonces, Mario, lo que queremos decir con esto es que cada vez que te enfrentas a una decisión corrupta, se renueva todo tu repertorio y toda tu necesidad de tomar decisiones.
0: Eso hace tambalear un poco la manera como educamos.
1: Siempre.
0: ¿Y cómo se debe educar? ¿Tú cómo lo ves?
1: Yo creo que hay un asunto experiencial de fondo. No te voy a mentir, Mario, yo creo que esa es como la siguiente fase de nuestro trabajo, es como poder pensar educativamente qué hacer con ellos. Pero lo que sí queda claro es que si usted no aborda las emociones de las personas y los contextos, la cercanía de las personas en esas situaciones, pueden terminar aceptando actos corruptos.
0: Muy bien. Julián, desde tu perspectiva, ¿cómo se debe educar?
6: Pues esa es la pregunta que queda en el tintero. El Estado se ha centrado en la parte cívica y ciudadanía, es decir, cómo se esperaría que un ciudadano se comportara, pero eso no implica de alguna manera un desarrollo moral, sino una adquisición de reglas, algunas morales, otras social convencionales, que no siempre funcionan porque el componente formativo teórico es insuficiente para un conocimiento que es principalmente práctico y aplicado. No solamente lo hizo el Estado, también lo intentó hacer Kohlberg en su momento con las comunidades justas, lo intentó hacer REST y Lind con sus aplicaciones en escuelas de una manera muy reflexiva, pero con escenarios hipotéticos como puntos de reflexión. Lo ha intentado hacer también Nucci y Toriel bajo la misma condición de colocar situaciones hipotéticas para ver cómo se piensa que se debería hacer la actuación. Pero siempre queda la pregunta del qué hacer. Un acercamiento lo hicieron el profesor Chaux de la Universidad de los Andes con Hablas en Paz, y Pisotón en la Universidad del Norte, quienes desde Colombia han procurado unos modelos de educación moral para disminuir la violencia. Ellos se han acercado más a las aulas y han hecho como una serie de talleres y de prácticas que intentan generar herramientas más no juicios morales, sino herramientas del cómo se debería actuar. Eso puede ayudar un poco más porque da la manera como se espera que se actúe.

0: mencionaba él, las competencias ciudadanas, el pensar cómo debiera actuar un ciudadano en Colombia, pues lleva décadas en Colombia y los resultados evidentemente muestran que no funciona. Entonces yo creo que necesitamos una aproximación muy diferente y mucho más completa.
1: Muy bien. El sentir social, la apreciación social, la manera como nos ven los demás, ¿qué tiene que ver con las decisiones y las actuaciones frente a asuntos de corrupción, Mario?
0: Muchísimo. Ahí está la diferencia entre la culpa y la vergüenza. Yo puedo sentir culpa, pero la culpa solo me afecta a mí. La vergüenza viene de afuera, de la mirada externa, del juicio social. Por lo tanto, si en una sociedad en específico la gente no le preocupa o sí le preocupa, entonces puede generar vergüenza en las personas y evitar el hacer actos corruptos. Hay una relación muy fuerte allí, Mario, entre la culpa y la vergüenza.
1: Muy bien, esas son como emociones morales, las denominan ustedes, ¿no?
0: Sí, señor.
1: ¿Qué otras emociones morales están implicadas acá?
0: La indignación, por ejemplo. Hay cosas relacionadas con la rabia. ¿Hasta qué punto yo puedo aceptar que alguien lo maltraten, por ejemplo, porque lastimó a un perro, a una mascota? Entonces, ese es el tipo de cosas que indignan a las personas y hacen que sea mucho más proclive el uso de la violencia. Entonces, ellas siempre están allí presentes y afectan el desarrollo de lo racional.
1: Esa creencia popular de que la oportunidad hace al ladrón queda un poco desestimada, teniendo en cuenta que este es un asunto mucho más polimórfico.
0: Es correcto, no solamente porque usted puede acceder a un cierto fondo, a un recurso, es que usted lo va a utilizar. Depende del contexto en que lo hace, las emociones que te generan, entre otras cosas.
1: Dimensiones cognitivas, afectivas, normativas y otras interdisciplinares que complejizan mucho más ese reto pedagógico, Mario.
0: Es correcto. Por eso en estos casos economía, sociología y psicología tienen que estar presentes trabajando juntos para entender este problema que aqueja a nuestra Colombia querida.
1: Y, por supuesto, la responsabilidad de la formación de las primeras instituciones, ¿no? Familia, esquina, iglesia, club, etcétera.
0: Definitivamente, si tu familia es proclive a violentar desde lo cotidiano el orden establecido, definitivamente tú serás más proclive cuando seas grande a hacerlo.
1: Por supuesto. Muy bien. Retos en el cierre, Mario, del proyecto de investigación que ustedes adelantaron. Hay otros que le han precedido y de las actuaciones que vienen en la misma dirección.
0: La idea es abordar ya lo pedagógico. El próximo paso es, bueno, ¿qué hacemos en colegios con niños y niñas?
1: ¿Y con papás?
0: Y con papás.
1: Es que los para papás que ya son más no difíciles, Mario. Claro, son más difíciles, pero para que ya no sea demasiado tarde cuando lleguen los niños y las niñas escolarizadas.
0: Es como la postura de fondo de la psicología del desarrollo. Yo cuando tienes 21 ya es demasiado tarde.
1: Sí. Esos primeros años son definitivos y este puede ser un muy buen llamado de atención en nuestro espacio, desde la casa, para que no sea demasiado tarde, Mario.
0: Pues aquí estaremos pendientes de nuestros nuevos resultados para comunicártelos, Mario.
1: Perfecto. Y aquí estaremos al tanto de esos desarrollos. Mario, muy amable por estar con nosotros.
0: Te agradezco mucho tu invitación.
1: Mario Fernando Gutiérrez, profesor asociado y director de posgrado del Departamento de Psicología de la Universidad. A ver, muy amable también a Julián Camilo Sarmiento, profesor asistente del Departamento de Psicología de la Universidad Javeriana, los dos miembros del Grupo Desarrollo, Afectividad y Cognición en términos de investigación. Ponemos unos puntitos suspensivos y ya regresamos a este espacio para seguir hablando de temas de coyuntura. En instantes estaremos con ustedes.
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2: Aquí estamos de nuevo en este espacio y en esta segunda parte para hablar cómo cambia la manera de viajar cuando el viaje ya no requiere moverse del lugar donde estamos. Se trata de una investigación que parte de la idea de que un turista pueda ser al mismo tiempo espectador y coautor de la experiencia turística, incluso cuando esa experiencia ocurre completamente a través de una pantalla. El estudio titulado Explorando las dinámicas de la co-creación de valor virtual en el turismo, un análisis de los factores sociales, el enfoque consciente y el estrés tecnológico a lo largo del tiempo, se apoya en una teoría según la cual cada persona filtra y asimila lo que recibe del entorno digital de acuerdo con sus propios valores, experiencias y capacidad de adaptarse a la tecnología. Con ese marco, los investigadores trabajaron durante 4 años siguiendo a cerca de 400 turistas colombianos entre 18 y 65 años que participaron activamente en servicios de turismo virtual y usaron un modelo estadístico dinámico para observar no solo si esas personas co-creaban y le daban valor en esas plataformas, sino cómo esa disposición cambiaba con el paso del tiempo. Los resultados son muy interesantes y de los cuales hablaremos hoy, de la mano de Jairo Antonio Salas Páramo, doctor en Administración de Empresas con experiencia en docencia, investigación y gestión universitaria. Es profesor de la Universidad Javeriana Cali, donde desarrolla formación en pregrado, maestría y doctorado en áreas de teoría organizacional, estrategia, planeación y métodos cuantitativos. Hola, Jairo, bienvenido.
3: Bueno, muchas gracias por la invitación. Es muy interesante tener un espacio de estas características, pues, donde se hablan de unos temas no solamente tan actuales, sino tan importantes en la actual dinámica de las empresas.
2: También está con nosotros Diana Marcela Escandón Barbosa, doctora en Administración, con trayectoria en Investigación y Docencia Universitaria. Su trabajo académico se orienta al estudio de fenómenos organizacionales, emprendimiento, negocios internacionales, adopción tecnológica, realidad virtual y sostenibilidad empresarial. Hola, Diana, bienvenida.
4: Hola a todos. Muchas gracias por la invitación.
2: Yo soy Mario Morales, periodista, profesor de la Facultad de Comunicación y Lenguaje de la Universidad Javeriana. Y aquí están nuestros oyentes que ya plantean su perspectiva sobre el tema que hoy nos ocupa.
5: O sea, nunca en la vida, porque virtualizar la realidad es como virtualizar la vida misma. ¿Cómo vas a virtualizar tu propia vida? Virtualizar tu experiencia. Virtualizar tu identidad, pero tu conciencia, ¿hasta qué punto? No puedes.
6: No, pues para nada, en absoluto. Yo pienso que no. Una cosa es viajar, ir hasta allá, y otra cosa es algo que sea así virtual. Pues no me parece, ¿no?
7: No, nunca. Nada se compara a como vivir las experiencias personalmente. Virtualmente se pueden vivir muchas cosas, pero nada igual a lo presencial. Estar en una playa, ver un atardecer, estar en una montaña acampando, no tiene comparación.
2: Muy bien, nuestros oyentes comparan. ¿Esa era la idea? ¿Compartes lo que ellos dicen? ¿Los entiendes? ¿Los comprendes, Jairo?
3: Sí, de hecho, es muy interesante, digamos, la cantidad de percepciones que se tienen acerca del real uso que se puede hacer de este tipo de tecnología en la actualidad, ¿no? Uno de los temas más interesantes que se vive en la actualidad es cómo hacer que esta tecnología realmente sea complementaria, ¿cierto? A todas estas experiencias que pueden tener los consumidores que digamos, de alguna forma pueden hacer uso de servicios que ofrecen las empresas turísticas, pero otro es que eso vaya a reemplazar la experiencia, ¿no? Entonces, ahí hay un cambio de perspectiva muy interesante, digamos, que se está planteando y que se debe abordar a la luz de estas nuevas tecnologías.
2: Seguimos, Diana, en esa perspectiva de oposición entre lo virtual y la experiencia sensible con la realidad. ¿Y eso está bien? ¿No podemos entenderlo como cosas complementarias?
4: Bueno, yo creo que es que siempre pensamos en un turista promedio. Sí, por ejemplo, en mi caso, cada vez que viajo digo, claro, es mucho mejor ir. Pero ¿qué tal una persona que tenga limitación para movilizarse? ¿sí? Que le gustaría conocer un sitio donde realmente su acceso sea mucho más complicado. Probablemente esa persona se pierda poder subir a, no sé, a ir a la muralla china, ¿sí? Le gustaría conocerlo, pero su movilidad se lo impide. Entonces, digamos que a veces nosotros pensamos en la comodidad de lo que somos, de las posibilidades que tenemos, pero desconocemos que existen otros contextos y otro tipo de personas que pueden tener algún tipo de dificultad. Entonces, digamos que nosotros lo que queremos con esta investigación es también pensar en formas diferentes. Esa es una mirada. Otra es que a todos nos ha pasado que hemos elegido un sitio, un destino, y nos lo imaginábamos de una forma, nos dieron 1000 recomendaciones, leímos Booking, leímos TripAdvisor y demás, y cuando llegamos allá no era el destino como lo pensábamos. Entonces, digamos que lo que nosotros buscamos con esta investigación es que esa experiencia virtual no necesariamente busca reemplazar el viaje físico, pero sí, por ejemplo, tener, conocer previamente el destino, poder mirar cómo sería. Por ejemplo, yo puedo visitar un museo, darme cuenta si es lo que necesito, si es lo que quiero, hago la experiencia virtual y probablemente posteriormente me anime a ir. O, por ejemplo, si quiero conocer una ciudad en Italia y tengo presupuesto limitado y tengo entre Italia y, no sé, una ciudad en España. Probablemente, perfecto, como estoy armando mi tour, necesitaría pues empezar a clasificar, a reducir mi incertidumbre y elegir una de ellas. Sí, es una visión complementaria.
2: Muy bien. Jairo, para ilustración de nuestros oyentes, ya estamos hablando un poco de los alcances, pero para ilustración de nuestros oyentes, ¿en qué consistió el proyecto? ¿Cómo lo realizaron con estos 400 turistas nuestros?
3: Bien, realmente digamos que este es un resultado de una tesis doctoral, digamos que nos resultó en el camino, porque digamos que estos proyectos de investigación tienen, digamos, muchas bases sobre el diagnóstico de diferentes problemáticas, etcétera, etcétera. Y hubo un punto de partida muy importante y era básicamente que ya se estaba hablando de co-creación de valor, ¿cierto? Entonces ahí hay un concepto que hay que entender muy bien, y es que la co-creación de valor tiene un punto de partida y es que trata de alguna manera de incluir en los procesos de creación de valor a los consumidores, ¿cierto? Entonces, un ejemplo de esto puede ser cuando algunas empresas, por ejemplo, en el sector de morrales, hace que sus consumidores diseñen sus propios morrales, ¿cierto? Que es un caso, digamos, muy común que escuchamos especialmente en nuestro país y que se da de manera, digamos, muy intensa. Ahora, lo que pasa en este momento es que hay la inclusión de nuevas tecnologías de la información y era un tema que realmente era necesario investigar. ¿Cómo hacer de que los usuarios que utilizan tecnologías como la realidad virtual, ¿cierto? Todo este tema de realidad aumentada, puedan ser parte de procesos de co-creación de valor. Partía, digamos, de la necesidad de un diagnóstico sobre un problema en particular que se vive actualmente, digamos, en los sectores que conocemos en el país. Y uno de ellos era precisamente el sector turístico, que es básicamente uno de los sectores que se caracteriza por el uso intensivo de este tipo de tecnología, especialmente para poder acercar, digamos, a los consumidores a este tipo, digamos, de portafolio de servicios en los cuales pudiese tener una experiencia un poco más, más vívida, ¿no? Una experiencia un poco más completa. Y como lo decía Diana ahora, pues precisamente, digamos, la idea es cómo hacer de que las personas puedan tener una experiencia, digamos, de servicio más satisfactoria, ¿cierto? No reemplazando, ojo con esto que es un punto importante y es lo, digamos, lo que se puede malentender, es simplemente utilizar la tecnología como un elemento complementario en la prestación de este tipo de servicios turísticos que se pueden generar, digamos, a nivel de empresa.
2: Muy bien, Diana. Todavía más ilustrativos, entonces, ustedes contactaban turistas, ¿qué les planteaban y cuáles eran las actividades que desarrollaban?
4: Muy bien, lo que nosotros intentamos con esta modalidad de esta investigación es tener turistas y les mostrábamos los dos escenarios, ¿sí? Les mostrábamos cómo comprarían un tour de forma tradicional versus un tour de forma apoyado en tecnología, todo lo que es realidad virtual y demás. Entonces, cuando lo compraban de forma tradicional, ¿cómo lo compramos? Nosotros vamos a una agencia normalmente o alguien telefónicamente te cuenta sobre el país destino o el lugar donde quieres ir. Te dice ideas generales, te dice características que puedes encontrar, pero claro, uno lo que tiene que hacer es imaginar, ¿sí? Entonces, cuando entrevistábamos a los consumidores, a estos turistas, les decíamos, mire, el país destino al que usted quiere ir, imagínese el país y le vamos a describir algunas características de ese país. Entonces le describíamos y llenaba el cuestionario, un cuestionario que habíamos diseñado sobre cómo se sentía con la información, qué pensaba del lugar destino, si se sentía cómodo, si lo compraría, qué precio estaría dispuesto a comprar. Versus otra forma, que era nuestro otro grupo, que les colocamos gafas de realidad virtual y demás, donde les mostrábamos un pequeño video donde mostrábamos un país destino, ¿sí? Y les decíamos que imaginaran que iban a tomar ese viaje y posteriormente tenían que llenar el mismo cuestionario. ¿Cuánto estarían dispuestos a pagar? ¿Cómo se sintieron con la información? Entonces, lo que empezamos a ver es la diferencia entre uno y otro. Y por último, se les hacían algunas preguntas sobre cómo se sintió con la tecnología y demás. Entonces, esa fue la forma de abordar, teniendo las dos experiencias, un cuestionario para permitir comparar las dos respuestas y después una pequeña entrevista alrededor de unas preguntas concretas sobre el uso o no de la tecnología.
2: Muy bien. La siguiente fase entonces, Jairo, era, bueno, sistematizar esas respuestas, compararlas y a partir de ahí, ¿qué seguía?
3: Bien, pues luego de esto lo que se hace pues es un proceso de un procesamiento de información que nos permitiera precisamente obtener esos resultados alrededor pues digamos de las variables que se estaban estudiando. En este artículo específicamente lo que notábamos era que había la necesidad también de meter un factor importante aquí, era cómo se comportaba precisamente esto en el tiempo, ¿cierto? Entonces, no era solamente la recolección de la información en un momento dado, sino que qué pasaba en el tiempo, digamos, con estas variables. Aquí se utilizaba una metodología que a nosotros nos parece genial, especialmente porque es bastante aceptada, digamos, en el medio académico, que es lo que se denomina un DICEM, que es un modelo de ecuaciones estructurales, pero dinámicos, que nos permitía analizar esta información en el tiempo. Lo más interesante, digamos, de estos resultados es que en muchos casos encontrábamos comportamientos e incluso que podrían, en la academia lo denominamos comportamientos cuadráticos. Unos efectos cuadráticos. ¿Qué significaba esto? Que puede llegar un momento en que el uso de esta tecnología puede producir satisfacción, ¿cierto? Pero va a llegar un momento en que él llega, a su punto máximo y a partir de ese momento él puede comenzar, digamos, a decaer, ¿cierto? Entonces, encontrábamos esta serie, digamos, de elementos que para nosotros eran supremamente interesantes de observar, porque muchas veces pensamos que la solución a un problema empresarial es simplemente el uso de la tecnología. Y lo que veíamos es que no necesariamente, sino que era muy importante, ¿cierto?, conocer cuáles son esos perfiles, esos comportamientos que las personas, digamos, desarrollan y que pueden afectar, digamos, un poco la satisfacción en el uso, digamos, de este portafolio de servicios. Ese es un elemento, digamos, importante dentro del procesamiento de información luego de haber recogido precisamente, digamos, esta información.
2: Bien, ustedes hablan en su trabajo del enfoque de atención plena y del estrés tecnológico en la co-creación. ¿Qué rol y qué incidencia tienen, Diana?
4: Muy bien. Lo que nosotros empezamos a mirar es que hay una percepción de que la tecnología es buena per se, porque sí, sí, porque es importante. O sea, todos los sectores quieren implementar tecnología, pero a veces no necesariamente todos los consumidores respondemos de la misma manera. Entonces, ¿qué encontramos en esta investigación? Que para algunas personas el uso de la plataforma, ¿sí? El uso de la realidad virtual podía ser estimulante, novedosa, interesante, pero para otras les podía generar estrés. Adicionalmente, la saturación de las imágenes, del ruido. Entonces vimos como diferentes comportamientos del consumidor alrededor de la misma tecnología, siendo más proclives a utilizarle los más jóvenes, pero personas de rango de edad alta, media alta, pues se sentían un poco más agobiados y demás. Entonces lo que empezamos a mirar es que las empresas no necesariamente tienen que diseñar esas experiencias tecnológicas para todos, sino adaptarla a las necesidades. Entonces, aquí lo que nos empezamos a ver es las diferencias entre los diferentes consumidores asociados al mismo a la misma herramienta, en este caso, esta tecnología. Algunos otros más conservadores, donde decían, no, es que yo siempre he comprado así, no necesito ver, yo quiero llegar y ver por mí misma. Entonces, pues realmente la tecnología no les llamó tanto la atención. Entonces vemos como esas diferencias muy marcadas entre lo que les genera la tecnología o digamos que también encontramos lo que decía ahorita mi compañero Jairo, que hay estrés tecnológico en el tiempo. Entonces al principio siento muy interesante los primeros minutos, pero después de unos minutos digo, no, yo ya no quiero, no, ya me saturé, de forma muy rápida. Entonces, cada vez que se usa más, puedo que al principio me guste y después me genere un efecto contrario a lo que al inicio me generó. ¿Sí?
2: Muy bien. Jairo, para ilustrar parte de los hallazgos, ¿podrías darnos un ejemplo de un grupo de personas o una persona que participó en el proyecto, hizo cada una de estas fases metodológicas en el tiempo y fueron analizadas por ustedes? ¿Cuál podría ser como la percepción, el hallazgo, el resultado que podríamos mencionar?
3: Bueno, dentro de los principales resultados, realmente uno lo que puede observar es, digamos, y está un poco relacionado con lo que mencionaba ahorita Diana, ¿cierto? Y era básicamente comprender que hay ciertas personas que responden a unos estímulos de manera diferente. Es decir, uno podría encontrar personas que son supremamente, digamos, muy versátiles, se adaptan muy fácilmente, digamos, al uso de la tecnología y pueden hacer un uso, digamos, tan enfocado, tan bien hecho, que pueden incluso agregar valor, digamos, a esa experiencia que ellos están teniendo. Entonces, en estos casos lo que observábamos era que hay personas que tienen unos perfiles, digamos, muy fácil en el uso de tecnologías que se adaptan fácilmente a esto y para ellos, pues obviamente nos identificaba un segmento, digamos, de población para los cuales el tipo de servicios les era perfecto, ajustaba muy bien a ellos. Pero también hay otro sector de la población que no le es fácil manejar la tecnología, ¿cierto? Incluso en este tema de realidad virtual observábamos que en algunas personas, cuando se colocaban las gafas, simplemente lo rechazaban de una porque se sentían mareados, ¿cierto? Entonces, lo que esto nos permite de alguna forma era identificar precisamente que no todas las personas responden de manera similar y que incluso en muchos casos observamos que hay ciertas características individuales que hace que estos servicios que se ofrezcan pues se hagan de manera particular. Especialmente, digamos, con esas variables que nosotros estábamos estudiando, digamos, dentro, digamos, de este proyecto. Dentro esas, de esos resultados también encontramos algo muy interesante y es que existe una disposición en general, ¿cierto? En una gran parte, digamos, de esa población, a que hay algo que los estimula a participar en procesos de co-creación y es ser pertenecientes a un grupo social dentro, digamos, de estos medios digitales en los cuales ellos participan. Me explico. Por ejemplo, cuando uno hace un uso, digamos, hace la compra de un producto, ¿cierto?, un servicio a través de estas plataformas digitales, en muchos casos nosotros vemos que hay unos comentarios que las personas hacen acerca del uso de esos productos. Resulta que ese comentario de alguna forma hacía que las personas se sintieran participantes, digamos, activos de este tipo de evaluación okay. de productos y que solo el hecho de ser partícipe de esos grupos incrementaba la necesidad de poder ser partícipes en esos procesos de co-creación. Mira que hay sí. algo aquí muy interesante y es la identidad social, ¿cierto? Yo sí. pertenecer a un grupo ya me hace naturalmente predispuesto a poder ser parte, digamos, activa de esto. Y eso nos llevaba precisamente a variables como la comparación social, ¿cierto? El apoyo emocional, ¿cierto? Más allá simplemente del uso de la tecnología, es como esta tecnología precisamente permitía la creación de estos escenarios sociales. Ese es un punto fundamental dentro de los resultados.
2: Muy bien, Diana, ¿qué resultados, hallazgos quisieras destacar tú brevemente?
4: Bueno, que encontramos que personas que son, por ejemplo, muy sociables, disfrutan, por ejemplo, ver qué hicieron otros, comentar fotografías, dejar recomendaciones y demás. Entonces vemos que hay como una comparación social. Nosotros lo miramos con la soledad, o sea, lo contrario. Las personas que son muy solas, pues realmente participar en procesos de co-creación no les interesa. O sea, ayudar a una empresa a mirar cómo generar un lugar más atractivo, pues no le interesa, versus las personas muy sociables que dicen, venga, yo les ayudo, yo comento, me gusta lo que los otros hacen. Entonces vemos eso, vemos personas inseguras con la tecnología, son otra categoría que encontramos, abandonaban inmediatamente la visita virtual, vemos que no se sentían cómodos, no se sentían cómodos con moverse en la plataforma. También encontramos personas con malas experiencias o con baja experiencia técnica. Entonces vemos que al principio si la tecnología le falló, cuando le colocamos las gafas se sentían un poco incómodos, pues definitivamente no continuaban. Entonces vemos en conclusión que no solamente es la edad, sino que hay otras variables como la soledad, si soy sociable o no lo soy, si tengo experiencia previa con la tecnología, que me genera una actitud mejor para participar en procesos de co-creación o no.
2: Muy bien, Diana, para cerrar, de parte tuya, en 30 segunditos, ¿qué reto les deja a ustedes como investigadores la investigación?
4: Pues los retos son bastantes porque siempre queremos decir que la tecnología es muy buena, o sea, que hay que implementar tecnología, que todos los sectores deben generar mayor tecnología, pero no necesariamente es así. Lo que aquí encontramos es que hay que ser muy cuidadosos, cuidar los diferentes públicos en los que tenemos en nuestra empresa o en nuestro sector, precisamente para evitar dejar al lado personas que probablemente tienen buena capacidad adquisitiva, pero que la tecnología no les gusta y quieren hacerlo de forma tradicional, sin abandonar los avances sí. tecnológicos.
2: Muy bien. Diana, muchas gracias por estar con nosotros.
4: Pues muchas gracias por la invitación.
2: Diana Marcela Escandón Barbosa, doctora en Administración con trayectoria en investigación y docencia universitaria y co-investigadora en proyectos de investigación en la Universidad Javeriana Cali. Muy, muy, muy brevemente, Jairo, retos que plantea el proyecto que ustedes adelantaron.
3: Uy, hay un reto que a mí me parece que es fundamental ahora y que lo hemos escuchado no solamente a nivel empresarial, sino en investigación, y es todo el tema de la transformación digital, ¿cierto? Y mira que incluso hoy en día tenemos cursos de transformación digital y que no solamente se hace aquí en Javeriana, sino que se hacen en otras instituciones, no solamente a nivel nacional e internacional, y es algo que a mí me parece importante. Una transformación digital exitosa no es necesariamente aquella que incorpora más tecnología, sino que es aquella que consigue que las personas adopten, utilizan y conviertan esa tecnología en valor. Esto es un llamado muy interesante, no solamente desde el punto de vista académico, sino que incluso con amigos empresarios, digamos, colegas, el llamado es uno y es ¿cómo hacen, digamos, las instituciones como la nuestra para facilitar esos procesos en los cuales las empresas pueden adoptar esa tecnología, pero no solamente por adoptarla, sino que les mejore la creación de valor en sus servicios? Yo creo que este es el principal reto, digamos, que tenemos en la actualidad.
2: Muy bien, Jairo, muchas gracias por estar con nosotros.
3: No, Mario, a ustedes y felicitaciones por un espacio como de estas características.
2: Muchas gracias, Jairo Antonio Salas Páramo, doctor en Administración de Empresas con experiencia en docencia, investigación y gestión universitaria, profesor de la Universidad Javeriana Seccional. Dale, muchas gracias a los oyentes que han participado activamente en nuestro espacio y gracias también a las personas que lo hacen posible. En la ingeniería de sonido, Óscar Santa Fe, en la producción periodística, Ana Sofía Yáñez y Emilia Vanegas. Recuerden que cada semana, en este mismo horario, los esperamos para tratar temas de coyuntura de interés nacional. Soy Mario Morales, periodista y profesor investigador de la Facultad de Comunicación y Lenguaje de la Universidad Javeriana. En 8 días, acá nos escuchamos, Dios mediante. Hasta entonces.

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2: Hola, un saludo muy especial. Bienvenidos a esta nueva emisión de Bitácora, a quienes están conectados por los 91.9 FM y también a quienes se suman desde las diferentes plataformas y en nuestra página en javerianaestereo.com. Se habla mucho de estilos de vida saludable, pero ¿será que es posible para todos tener un equilibrio en el día a día? Un experto en salud nos habla a propósito de 6 pilares clave para apostarle a una vida más sana. Por otro lado, ¿qué implica exactamente la medida de levantar la suspensión que existía en Colombia para el porte de armas? También, ¿qué desafíos hay para las autoridades en el país a propósito de esta medida? Un docente experto en seguridad va a analizar los antecedentes y también el contexto en el que actualmente se da esta orden. Desde hace 7 décadas, Bogotá convoca un encuentro de industriales para explorar, exponer y acercar a los diferentes sectores económicos de Colombia y América Latina a avances tecnológicos y técnicos, todo esto a través de la Feria Internacional Industrial, de la que les tenemos detalles aquí en Bitácora en minutos. A propósito de la expresión religiosa Cristo Rey, que ha cobrado relevancia recientemente, un sacerdote jesuita e historiador nos explica el origen y la historia que hay detrás. Soy Kiara Severici y les voy a acompañar esta próxima hora con todo el equipo de Bitácora. En la conducción de entrevistas también está María Fernanda Gutiérrez y Esteban Bernal, quien tiene la dirección general. La producción está a cargo de Luis Gallar y la ingeniería de sonido es posible con Laura del Sol Daza. Bienvenidos.
3: Esta semana estamos en la conmemoración de la Semana de Hábitos de Vida Saludables. Para hablar sobre ese tema tengo al director de la Asociación Colombiana de Estilos de Vida. Yo no sabía que existía en Colombia una Asociación Colombiana de Estilos de Vida, pero tengo aquí a su director, Juan Carlos Santa Cruz. Él es comunicador especializado en salud. Juan Carlos, bienvenido a Bitácora, ¿cómo le va?
4: Un placer saludarlos, mil gracias, María Fernanda.
3: Óigame, nosotros muy, muy frecuentemente hablamos de estilos de vida. Yo sé que usted me va a hacer una propuesta interesante, pero me llama la atención que haya una asociación. Cuénteme, ¿de dónde sale una asociación dedicada a esto?
4: Hace algunos años se creó en el mundo la Alianza Global por la Medicina de Estilo de Vida. Uh-huh. Y la Alianza Global tiene como propósito promover los estilos de vida para buscar que sea factible preservar la salud. Fíjate que no se trata de promover salud, porque en realidad no se puede promocionar la salud. Okay. La salud se puede preservar o perderse. Y valdría la pena que a uno muy temprano en la vida le enseñaran a preservar la salud. La medicina de estilo de vida pretende sembrar en las personas, desde el escenario de la cultura, la costumbre, la tradición, una forma de cuidarse a través de lo que se denominan los 6 pilares de la medicina de estilo de vida.
3: Bueno, yo le voy a contar lo que yo sé y usted me va a decir cómo no es. Pero es una cosa bastante repetida. Nos dicen, si usted quiere llegar a ser viejo feliz, tiene que tener buena salud y para eso tiene que dormir bien, comer bien, hacer ejercicio, no tomar trago y no rumbear mucho.
4: Creo que todo eso está equivocado.
3: Yo sabía.
4: Hay que rumbear un poquito más, hay que aprender a tomar, hay que aprender a comer, hay que aprender a vivir, hay que aprender a relacionarse, hay que vivir. Porque finalmente la vida es eso, hay que vivirla. Y no la podemos vivir en el escenario de la prohibición, sino en el escenario de la libertad. El bien más preciado que tiene el ser humano es la libertad. Pero la libertad es posible administrarla de una manera inteligente en la medida en que tengo conocimiento. Y sería bueno que uno tenga conocimiento alrededor del cuidado temprano en la vida. ¿Cuándo empezamos a cuidarnos? Cuando nos empezamos a enfermar, antes no. ¿Por qué? Porque la sociedad de consumo casi que nos lleva a la enfermedad, nos conduce a la enfermedad. Y eso es un tremendo error. En esta semana lo que queremos es hacer una reflexión alrededor de eso, de cómo es factible tener la posibilidad de cuidarnos para que, como tú lo mencionas, envejecer sea una posibilidad digna. El envejecimiento no empieza a los 30, a los 40, a los 50. El envejecimiento empieza en el día cero, o sea, el día en que yo nazco. Ese mismo día yo debería empezar a elegir, si pudiera tener capacidad desde mi mamá, a empezar a envejecer de una manera digna, con cuidado y teniendo la posibilidad de llegar a viejo, que es diferente a envejecer, con autodeterminación, independencia y especialmente con una buena calidad de salud.
3: Bueno, pero yo llevo aquí 10 años sentada en esta butaca de bitácora y llevo 10 años oyendo lo que le dije. Entonces usted me dice que no es por ahí, entonces yo le voy a dar mi segunda alternativa. Coma bien, pero no coma mucha grasa, no coma muchos carbohidratos, coma muchas verduras. Entonces ya le quitan a uno la mitad. Tome trago, pero tome poquito. Rumbe, pero duerma bien. A mí me encanta el duerma bien porque yo soy una persona de muy mal dormir. Entonces me dicen duerma bien y si yo no sé, yo no duermo porque mi cuerpo no me pone a dormir. Entonces me tengo que tomar 3 pastillas y al otro día amanezco borracha porque eso no era la alternativa. Entonces no duermo bien. Por más de que duerma muchas horas, no duermo bien. Haga mucho ejercicio. Sí, uno trata de hacer ejercicio, pero las rutinas, pues la vida no le permite a uno hacer tanto ejercicio, entonces después termina no haciendo ejercicio. Es decir, vuelvo a decirle que de las cosas que me preocupan de buena calidad de vida es que me la ponen difícil. Y usted me está diciendo, no, la propuesta es que se la pongan fácil, entonces deme la alternativa.
4: La alternativa es muy sencilla y es que debemos entender que los comportamientos, el ser humano los adopta a partir de un paso a paso, de una acción sencilla día a día que desde la neuroplasticidad se va adoptando para que sea factible, que sea parte de tu vida. No es tomar la determinación de a partir de mañana no comer sal porque me voy a volver hipertenso.
3: No puedo
4: dejar de fumar mañana. Yo tengo que ir entendiendo desde la psiquis la oportunidad de tomar una decisión que me cuide. Allí es donde está la clave. La Red Colombiana de Actividad Física, Red Colaf, es quien ha liderado con 32 aliados la celebración de esta semana. Y lo que discutimos fue, porque ahí hay un montón de profesionales de la salud, lo que discutimos es cómo. Conceptualmente y filosóficamente y en la realidad de la vida cotidiana podemos llegar a la gente para inspirarla a que tome decisiones que le permita cuidarse. Allí es donde está la esencia. Y no se trata de hacer ejercicio, se trata de aceptar desde la educación somática que el movimiento hace parte de la vida y que tus 10 años sentada haciendo bitácora valdría la pena que tengan la oportunidad de que cada hora pares y hagas un pequeño ejercicio de conciencia de movimiento, simplemente levantando una mano o moviendo la cabeza de lado a lado o levantando las piernas, haciendo algo que le diga a tu cuerpo que estás en movimiento. Uh-huh. Aquí sentada, haciendo la tarea que tú estás haciendo, tienes que tener conciencia de que es necesario comer y que es necesario hidratarse y que deberías tener esto aquí al lado tuyo. Esas son cosas de conciencia y la clave es la conciencia. El mundo de la sociedad de consumo te invita a consumir cosas indeseables. Alimentos procesados, alcohol, cigarrillo electrónico, bebidas energizantes, etc. Uh-huh. Tú eres libre de tomar la decisión de aceptarlos o no.
3: Pues son ricos.
4: Claro, por supuesto, porque pueden parecer ricos. El tema es qué tan bien te están haciendo. Uh-huh. Y tú has hecho una confesión. No duermes bien. Luego entonces hay algo que sucede en tu vida en el día que no permite que tu ritmo circadiano y tu cronobiología acepten que la noche es la noche. Los animales en la noche se van a dormir. ¿Cuánto tenemos por aprenderles?
3: ¿Qué es educación somática?
4: La posibilidad que tiene uno de tomar conciencia de específicamente el movimiento.
3: Estas pausas activas que usted me está proponiendo, es una cosa que han propuesto ya mucho rato, la pausa activa después de cierto tiempo, levántese, muévase, haga un poco de movimientos para activar el cuerpo y no dejarlo sedentario todo el día.
4: Te voy a hacer una propuesta, no hagas pausa activa.
3: Ah, ¿no es pausa activa lo que usted me dijo, levántate y muévete?
4: No te propongo pausa activa. Uh-huh. ¿Por qué razón? Teóricamente está bien planteado. Pero en la realidad, la pausa activa es alguien que viene, interrumpe tu trabajo, te pone en comparación, hacen un montón de cosas que me parecen inadecuadas para que las personas puedan tomar decisiones. Cambia la pausa activa por un minuto vital.
3: Okay.
4: Te propongo un minuto vital.
3: Es otra vez, es un problema de educación somática.
4: Claro, y de ciencias de la implementación, y de ciencias del comportamiento. Porque los seres humanos cambiamos comportamiento no a partir de que te impongan, de que te digan, no. Es a partir de asumir conciencia. Eso es educación somática. Es asumir la conciencia. Entonces, si tú asumes la conciencia, y no importa los años que uno tenga, es perfectamente factible empezar a tomar decisiones en las cuales yo tenga la conciencia de cuidarme.
3: ¿Usted trabaja con medicina biológica?
4: No.
3: ¿Con medicina alternativa?
4: No. Pues las conozco y todo,
3: pero
4: es...
3: Pero no es, forma parte como de la onda, ¿no?
4: No, es que ni no ni sí.
3: Ok.
4: Todo hace parte de la onda en tanto sea para ti útil.
3: Ya.
4: Si tiene esa utilidad de la que hablamos, evidencia científica. Porque hoy el mundo está lleno de un montón de personas que ofrecen un montón de cosas que no tienen evidencia.
3: Uh-huh.
4: Y los seres humanos somos particulares, dejándonos seducir por la no evidencia. Yo creo que el camino son los profesionales de la salud. Y los profesionales de la salud que tienen recorrido, respaldo, estudio, y no el doctor Google, la IA y cualquier otra cosa que se le parezca,
3: sí, eso sí está enterado.
4: Y todo un montón de cuentachistes que hay en redes sociales bastante críticos, intentando orientar, que termina siendo una desorientación y es peligroso.
3: Bueno, entonces deme la solución. Dígame, pues, ¿qué tengo? ¿Cómo debo manejar mi buena calidad de vida?
4: Yo creería que es logrando incorporar en tu día a día los 6 pilares de la medicina de estilo de vida. Número 1. Alimentación consciente y saludable. Conciencia para elegir. Conciencia para sentarte a comer y no hacer ninguna otra cosa diferente que comer. 10 minutos, 15 minutos, sin televisor, sin conversaciones
3: negativas. Pero eso se vuelve aburrido. Si no hay nada más chévere que lo inviten a uno a comer y se vaya a comer a un restaurante y coma, converse, coma un vino.
4: Totalmente de acuerdo contigo.
3: Entonces.
4: Nada mejor que una comida con
3: claro.
4: Otros. Lo que digo es que la comida debería ser para comer, no para otra cosa.
3: Para conversar.
4: Para conversar, perfecto. Pero no debería ser una comida de trabajo, qué pereza. O trabajas o comes.
3: A veces le da uno súper bien.
4: Obvio, y a veces es necesario hacerlo.
3: Sí.
4: Pero uno debería evitar, en la medida de lo posible, comer con personas que generan conflicto, con estrés.
3: Listo.
4: Una comida con discusión no puede ser. O sea, alimentación consciente y saludable. Saludable. Más plantas en tu plato.
3: Ok, más verde.
4: Más,
3: más anaranjado.
4: Más de todos los colores, frutas y verduras.
3: Okay.
4: Pero que haya más en tu plato. Que la alimentación esté basada en plantas. No solamente en plantas, pero que esté basada en plantas. Eso es lo más importante y más significativo. Ese es el pilar número 1. El pilar número 2 es movimiento.
3: Uh-huh.
4: Es lograr neutralizar los comportamientos sedentarios. ¿Cómo? Minuto vital cada 60 minutos.
3: Ok.
4: Ya está.
3: Me lo cuento. Listo.
4: Y ya está. O sea, no hay necesidad de nada más. Un minuto vale. Y hay que sumar minutos haciendo movimiento.
3: Listo. Pensé en el reloj este que le suma número de pasos. Ahora, minutos.
4: Claro. Número 3.
3: Número 3.
4: Sueño y descanso.
3: Sueño. Ok.
4: El sueño empieza en el momento en que te despiertas.
3: Ay, sí.
4: O sea, hay que prepararse durante el día para que el sueño te repare. Para eso hay que ir al sol. Porque eso ayuda a la melatonina.
3: Uh-huh.
4: Para eso hay que comer 2 horas antes. Para eso hay que intentar no hacer ejercicio muy encima del sueño. Hay que evitar las luces LED.
3: Uh-huh.
4: Hay que prepararse para descansar. Y despertarse y sentir que tienes toda la energía para responder por la bitácora como has venido respondiendo estos años. Porque de lo contrario es absolutamente imposible.
3: No crea, es muy difícil, sí.
4: Todo es, la vida no es fácil.
3: No,
4: la vida siempre será un reto. Ese es el número 3.
3: Sí, el 4.
4: El número 4 es higiene mental y estrés.
3: Ay, Dios mío.
4: El estrés es absolutamente necesario. Hay un montón de procesos fisiológicos que necesitan cortisol en la sangre. El problema es cuando es crónica. Cuando yo no me adapto a las situaciones, cuando no tengo capacidad de adaptarme, y uno debería adaptarse a la dificultad, a la muerte, a la vida, a estar aquí y ahora, a tomar conciencia de estar en el momento y a tener entrenamiento de pensamiento positivo. Para ser optimistas, una cosa absolutamente clave. La vida no va a cambiar, el mundo no va a cambiar, la gente no va a cambiar. Cambia la manera como tú ves el mundo y la gente. Y eso es completamente diferente. Ese es el número 4.
3: Perfecto.
4: El número 5 es relaciones y apoyo emocional. Y aquí te pongo un ejemplo muy claro. Un cardiólogo eventualmente quiere ver la calidad de la pared arterial de tus arterias y tiene diferentes exámenes para hacerlo. Tú puedes ser una mujer que coma bien siempre, que se mueva muy bien, que nunca haya tenido cercanía con el cigarrillo y llevas 20 años mal casada. Es muy probable que ese cardiólogo encuentre tu pared arterial en una circunstancia peor a que si comieras mal, fueras sedentaria o fumaras. ¿Qué quiero decir con esto?
3: Que te separes al año primero.
4: Uno tiene que escoger con quién se junta. Eso hay que escogerlo. Uno tiene que escoger de quién se enamora.
3: Claro, estoy de acuerdo con usted.
4: No puede ser posible que...
3: Lo que pasa es que se equivoca.
4: Ah, pero claro, el problema es que cada vez nos equivocamos más.
3: Claro.
4: Y las mujeres, mi querida María Fernanda, son muy recurrentes en meterse con el que no deben.
3: Porque uno resuelve que es que a ese sí le va a solucionar la vida.
4: No le soluciona a nadie.
3: Yo sé que
4: el amor que yo doy no soluciona. No, eso no es verdad. Uh-huh. Ahora, yo debo amar sin esperar que me amen. Es la única manera en que es posible llegar a la reciprocidad.
3: 6.
4: El 6 es la evitación de sustancias y entornos nocivos.
3: Okay.
4: Evitar cigarrillo electrónico. El cigarrillo electrónico no es una solución para el cigarrillo. Eso es una mentira de la industria tabacalera.
3: Cierto.
4: Es un engaño. El alcohol hay que evitarlo. Somos un país de borrachos. Y eso es una cosa absolutamente crítica en el escenario de la vida social, de la vida del trabajo, de la productividad, de todo. El trago se le dice que es espirituoso. Y cuando dices tomarse un vino con una comida, absolutamente formidable. Pero cuando vas por el segundo y por el tercero y por el cuarto, es posible que tengas un principio de alcoholismo bastante claro y no diagnosticado ni determinado. De manera que el camino es ese.
3: Usted que ha trabajado sus 6 pilares, ¿se logran?
4: Sí, claro, por supuesto, se logran. Lo que pasa es que se logran con lo que dijimos al comienzo. Hay que identificar cuál de ellos es el que a mí más me afecta. Identificar cuál es el que a mí más me afecta y empezar a trabajar ese. Solamente ese. Y eventualmente una sola acción. Por ejemplo, como tú me acabas de decir que tienes dificultades para que el sueño sea reparador, es absolutamente necesario que hagas 2 cosas que te voy a sugerir. Te voy a sugerir 3. 1, que mientras estás aquí tengas conciencia que hay que ir al sol al menos 10 minutos. Para que eso regule tu ritmo circadiano, número 1. Número 2, para que la melatonina sea factible y no tomes nada, cómete un par de kiwis a las 6 de la tarde.
3: Ay, Dios.
4: Ayudan a generar melatonina.
3: Vale.
4: Y para que los pensamientos negativos y lo que se llama rumiación cognitiva te permita tomar el sueño, la vigilia y entrar en el sueño, vale la pena que saques una hojita y escribas día a día, primero, que agradezco. Y segundo, ¿qué cierro? Cierro esta reunión, cierro esta charla, cierro este mal momento, cierro esto, para que no se quede en tu mente. Eso funciona de una manera increíblemente firme.
3: Querido Juan Carlos Santa Cruz, es usted muy amable. Ojalá que la gente logre hacer conciencia de la necesidad de tener estas, por lo menos la reflexión. Ya arrancando una reflexión empezamos a avanzar. Son tareas difíciles, son tareas importantes y yo sí creo que nos van a servir. Le agradezco mucho este rato que me dio en Bitácora y siempre bienvenido por Javeriana Estéreo.
4: Gracias, muy amable.
1: 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El tobacá común que estamos escuchando vive en toda Sudamérica, desde Argentina hasta Colombia. Es muy difícil de ver y de escuchar. Es tímida, vive solitaria o en pareja. Camina lentamente por el suelo del bosque, moviendo con frecuencia la cola levantada.
5: para cantar puede encaramarse en una rama más alta, pero siempre oculta. Anida entre mayo y julio. Hace su hogar en huecos de árboles vivos donde tapiza el fondo con hojas. Deposita 3 huevos de color blanco opaco. Hembra y macho alimentan a los pichones con arañas. El trino del tobacá común forma parte del Banco de Sonidos de Aves Colombianas, recopilado por el Instituto von Humboldt y la Universidad de Cornell.
2: Hace pocos días escuchamos una noticia que ha estado causando mucho debate en la opinión pública y que, como siempre, queremos analizar aquí en Bitácora. Se trata del levantamiento de suspensión general para portar armas en nuestro país, una medida que tomó el gobierno nacional. Y para eso nos acompaña a esta hora Luis Felipe Vega. Él es docente de Ciencias Políticas y experto en seguridad de la Universidad Javeriana. Ya estuvo usted, profesor, con nosotros conversando justamente sobre los retos en temas de seguridad hace poco aquí en Bitácora del nuevo gobierno, y vea que lo tenemos para analizar las medidas que andan rondando por allí en ese sentido. ¿Qué significa, profesor, hablar de levantar la medida que suspendía el porte de armas en nuestro país?
6: Bueno, lo primero que hay que aclarar es que este decreto no elimina o suprime el monopolio de las armas por parte del Estado. O sea, el monopolio de las armas se mantiene en manos del Estado. Y lo segundo, pues, que la medida solo va a restablecer la vigencia de los permisos que ya se habían otorgado y que la gente no podía portar sus armas debido a esa restricción y las tenían en casa. Ahora bien, también hay que diferenciar porte y tenencia. Uh-huh. El porte es quien puede cargar el arma consigo.
2: Llevarla a cualquier lado, a la
6: sí,
2: calle.
6: Es quien puede ella. Llevar el arma consigo. Uh-huh. La tenencia es quien puede tener una arma de fuego y no la puede sacar de su casa. O sea, son dos figuras que necesitan esa claridad. La gente que tiene permiso de tenencia no tiene permiso de porte.
2: Son dos permisos diferentes. Ahí la claridad es bien importante.
6: Para poder tener porte, quien tiene tenencia debe solicitar el porte. Y hay un procedimiento riguroso para eso. Es decir, no es a cualquier persona que le van a permitir portar un arma. Hay que hacer una justificación ante una unidad militar. Generalmente eso lo hacen los jefes de Estado Mayor de ciertas unidades militares. Eso pasa por un comité técnico. El comité evalúa la solicitud y decide si lo aprueba o lo niega.
2: ¿Quiénes, profesor, conforman ese comité que al final toman esa decisión?
6: Eso lo define el jefe de Estado Mayor de esa unidad. Generalmente hay un jurídico y otros oficiales que están componiendo esa unidad. Pero particularmente un jurídico, se hace un análisis de vulnerabilidad, hay un trabajo psicológico para el porte, si hay un tema de antecedentes judiciales, etcétera. O sea, no es algo como sacar una certificación de procuraduría o de contraloría. No, es algo que pasa por una evaluación mucho más rigurosa.
2: Usted hablaba de algo bien importante, y es la diferencia entre la tenencia y el porte de armas. Digamos que lo que ha ocurrido, o la distinción en esta oportunidad con el decreto 1368, es con el tema del porte de armas. ¿Hace cuánto se había suspendido este porte de armas en nuestro país, y por qué se dio esa medida de suspender eso de que portara cualquier persona armas en las calles?
6: El proceso de limitación de porte se dio durante el gobierno Santos, y eso se dio en el marco del proceso de paz. Lo que se evitaba con esta prohibición era que hubiesen más armas en la calle, para tratar de que esa restricción no fuese un factor conexo que incrementara las violencias, y por ende que el proceso o el esfuerzo del acuerdo de paz no se enturbiara por nuevos índices de violencia paralelos o conexos al proceso de desmovilización y desmonte de acciones armadas por grupos armados organizados, particularmente en este caso el tema de FARC. Y lo ideal, por la tendencia que en ese momento analizaba el gobierno Santos, es que el porte podía incrementar mecanismos delincuenciales, otras formas de asociación criminal, violencias, digamos, generar un mecanismo indistinto o de indiferenciación, llamémoslo así, social, de recrudecimiento de violencias a través de personas que portaran armas, armas de fuego. Ahora, la restricción del porte de armas también define el tipo de arma que se puede portar. Eso también es importante dejarlo claro a la audiencia. Se pueden portar ciertas armas, por ejemplo, revólveres 38, algunas pistolas 9 milímetros. Las armas se tienen que adquirir por vía legal en Indumil. Entonces, hay un control también de la munición que se compra para esas armas. Y eso se hizo para tratar de evitar, como le digo, ese tipo de recrudecimiento de violencias.
2: Profesor, en ese sentido, con esto que usted nos cuenta, ¿qué tanto funcionó o no?

0: los factores de reducción de violencias no están directamente vinculados a la prohibición del porte. Eso es claro, digamos. Uno puede inferir, pero la inferencia no es necesariamente conclusiva. Eso por una parte. Por otra, no es el modelo norteamericano lo que la gente tiene en la cabeza, muy relacionado a la segunda enmienda, que la gente puede cargar un arma, que la puede adquirir fácilmente. En la figura norteamericana está asociada un poco a las primeras dos décadas del siglo XIX en relación a la Segunda Guerra Inglesa-Norteamericana para la defensa de la independencia norteamericana. Acá no, acá es una figura en la cual las personas que tienen cierta vulnerabilidad se les permite un porte de armas con la regulación del control del Estado. El argumento de centro de gravedad que utiliza el actual gobierno es se han incautado más o menos 17.000, 18.000 armas de manera ilegal, portadas de manera ilegal, generalmente a grupos criminales o a grupos delincuenciales. Entonces, la narrativa del gobierno es el porte legal de armas no ha mostrado que quienes las portan sean personas, llamémoslo así, sin antecedentes judiciales, sino generalmente grupos criminales, son armas de comercio ilegal o armas hechizas. Entonces, lo que busca el gobierno es regularizar. Y en segundo momento, también le permite a esos ciudadanos que deciden portarla tener mecanismos de autodefensa. Recuerde el caso del médico en el puente de la 116 que ultimó a tres asaltantes. Él tenía permiso de porte, por ejemplo. Y ahí hubo todo un problema legal de fondo sobre si era legítimo que él portara el arma, si había de alguna manera una proporcionalidad de fuerza en el uso del arma. En el caso del médico, uno de los asaltantes tenía un arma de fogueo que él no pudo distinguir si era de fogueo o era traumática, y por eso actuó quitándole la vida a los asaltantes. Entonces es todo un debate legal a partir de ese caso, para que usted tenga una ejemplificación mucho más clara y los oyentes tengan una imagen más clara del asunto.
1: Claro, porque es una delgada línea, y ha mencionado usted ahorita la palabra de vulnerabilidad, o sea, se les otorga esos permisos considerando cierta vulnerabilidad. Y ahí el punto es, bueno, ¿para qué o en qué escenarios podrían esas personas que tengan el permiso de portar armas usarlas?
0: Esa es una ambigüedad persistente, porque por una parte podríamos entrar en una casuística, y es cada caso tiene una caracterización particular en el momento en que se use, dado caso que se use, ¿sí? Pero el decreto no va a resolver casuísticas. El decreto da una directiva de manera general. Es un decreto con fuerza de ley. Es un problema para el aparato de justicia en el caso que las personas usen sus armas en función de defenderse. Ahora bien, la autodefensa es permitida, y a eso se le adiciona que hay un permiso legal para portar un arma con la cual yo me pueda defender. Ya entrarían en discusiones temas de proporcionalidad en el uso de la fuerza. Ejemplo, si una persona va a ser asaltada con un cuchillo y la persona responde con un arma de fuego, ahí hay ruptura de proporcionalidad y es un tema más jurídico. Sin embargo, vamos a tener obviamente más armas en la calle. Y eso, de alguna manera, supone un esfuerzo institucional para la policía, no para el ejército. Y eso hay que aclararlo.
1: ¿Por qué para la policía y no para el ejército, profesor?
0: Sí, no para el ejército. El esfuerzo que tiene que hacer el ejército es en el estudio que hacen en las unidades militares, fundamentalmente en las brigadas, para otorgar esos permisos. Pero en el caso de la policía, como la policía es, en términos de gobernanza de seguridad, es la cercana al ciudadano en la calle,

0: pues es la que tiene que estar en la supervisión de la legalidad de ese porte y del uso de esa arma. Y yo no veo con mucha claridad que la policía tenga esa capacidad instalada para poder mantener esa regulación. Sin embargo, tendrá que adquirir la capacidad para poder hacerlo.
1: O sea, podríamos hablar de el gobierno directamente en cabeza del presidente, emite ese decreto para levantar la suspensión, pero pueden haber unos vacíos allí que haya que trabajar para mirar que esto no se salga de control, esa disposición.
0: Y no se salga de control. Como le digo, no hay estudios. En sociología del delito, uno podría decir que en Colombia la gente tiende a tener una capacidad de respuesta más violenta que en otras sociedades, más cuando está apalancada por un arma de fuego. Y eso antropológicamente cambia también, no solamente sociológicamente, sino antropológicamente cambia la relación del uso del arma. En el argot común, la gente cuando toca el tema generalmente utiliza la expresión: si una persona porta un arma y la saca, es para matar a otro. Eso lo oye uno muy recurrentemente. Sí. Y en efecto es cierto.
1: En este tipo de requisitos que se hacen, ¿se analiza, se estudia el manejo que sabe uno darle al ciudadano a un arma?
0: Se puede intentar hacer un análisis. O sea, usted puede intentar hacer un análisis. Pero aquí hay un problema sobre los contextos. Los contextos determinan de manera, llamémosla así, aleatoria o azarosa, factores que pueden determinar la toma de decisión de un individuo bajo presión. Entonces no sabemos si el individuo que aprueba un examen psicológico para portar arma en determinadas condiciones puede actuar de manera contraria. El tema es un tema bastante espinoso.
1: Sí, definitivamente. Usted hablaba de la responsabilidad que tienen las unidades militares. ¿El tema de suspender ese permiso de porte recae solo sobre esa unidad militar o cualquier otra autoridad puede suspender?
0: Sobre la unidad militar. Si el monopolio de las armas recae en el Estado y quien tiene esa función administrativa de permitir el porte es el ejército quien da el permiso o quien lo puede restringir. También hay que decirle a la gente que eso se tiene que renovar una vez por año, ¿no? Eso no es un permiso ilimitado, eso se renueva una vez por año, tiene un proceso administrativo, un costo, etcétera.
1: ¿Y eso implica también que vuelvan a hacerle como algunas evaluaciones?
0: Sí,
1: ¿estudia a la persona?
0: Sí, claro. Eso significa, digamos, volver a hacer todo el proceso como si no se hubiese hecho. Aquí el tema es, y la gran discusión es, vamos a tener más armas en la calle. Y la pregunta es si de alguna manera el Estado está delegando la política de seguridad al ciudadano común. Es decir, si el costo del esfuerzo es una seguridad, una gobernanza de seguridad compartida con el ciudadano. Y eso significa que el crimen desborda las capacidades de respuesta del Estado y por eso de alguna manera el Estado hace copartícipe al ciudadano sobre un fundamento del derecho de la autodefensa para garantizar una extensión de la capacidad de seguridad que tendría que ejercer el Estado en el territorio.
1: Muy valiosas estas reflexiones y este análisis frente a este levantamiento de la suspensión general de porte de armas, tema que seguramente va a dar mucho de qué hablar. Gracias, profesor Luis Felipe Vega, por acompañarnos.
0: Muchas gracias.
2: Y ahora en Bitácora, una muestra de la música de Javeriana Estéreo. Escuchamos a la cantautora bogotana Manuela Ocampo en su tema Yo Renazco. Ya regresamos.

0: Cristo Rey, un término que estamos oyendo recientemente, pero lo hemos oído toda la vida. ¿De dónde nació ese término y por qué llamamos a Jesucristo Cristo Rey? Padre Jorge Salcedo, historiador, filósofo, teólogo, jesuita y muy querido aquí en Bitácora. Bienvenido a Bitácora, ¿cómo está, padre?
1: Muchas gracias, María Fernanda, por la invitación.
0: Cierto que últimamente hemos oído el término Cristo Rey. A mí me parece importante que usted me cuente qué significa y por qué le decimos a Jesucristo Cristo Rey.
1: Bueno, antes tendría que decirte, esa expresión surge de una encíclica del Papa Pío XI, el 11 de noviembre de 1925. ¿Por qué 1925? Porque se están conmemorando 16 siglos del Concilio de Nicea. Recuerda que los primeros cuatro concilios fueron los primeros cuatro concilios en donde se define el símbolo de la fe. Bueno, entonces el Papa Pío XI, el 11 de noviembre de 1925, mediante una encíclica que se llamó Quaus Primas, el Papa Pío XI va a instaurar la figura de Cristo, de Jesucristo el ungido, pero lo quiere ver como Jesucristo el ungido, Cristo Rey. ¿Por qué como Cristo Rey? Porque es al único que seguimos. Y ese reinado tiene una connotación espiritual, ¿no es cierto? Que quiere ser inspiración para su pontificado. Ese es el origen de la, digamos, de la expresión que viene de una encíclica publicada por este Papa, en donde da unas connotaciones, pues, desde el Antiguo Testamento, recordando cómo en el Antiguo Testamento, pues, nosotros tenemos al rey David, al rey Salomón, digamos, personas que quieren instaurar el reinado de Dios en esta tierra.
0: Ahí es donde yo tengo la discusión con usted, y usted me disculpa, pero me parece que Cristo es un, no más decir Cristo es la figura grande. Rey es algo más pequeño, porque rey es al que nosotros seguimos, más o menos le hacemos caso, lo honramos, pero no es la figura de Cristo. Cristo es mucho más grande que rey.
1: Por
0: Entonces,
1: eso,
0: acompañar
1: por eso,
0: a rey.
1: No, por Cristo, eso, precisamente, tú me estás dando la respuesta a esa pregunta. Al único que nosotros le obedecemos es a Cristo Rey.
0: No a rey.
1: Rey en cuanto que por encima de los reyes, por encima, bueno, ya pues en el siglo XX teníamos pocas monarquías, pero al único que seguimos es a Jesucristo. Ya. A Jesucristo, él le dio esa connotación de rey, porque, digamos, quizás por decir que él está más por encima de todos los reyes, de todos los presidentes, de todos los mandatarios. Él es el fundamento de nuestra existencia.
0: Ya, bueno, usted me ha dicho varias veces la palabra ungido. ¿Qué quiere decir, padre?
1: Cristo significa ungido, es decir, el escogido por Dios, ¿no? Que en el Antiguo Testamento, cuando se elegía un rey, al rey David se ungía con un aceite especial, porque le queremos dar ese significado, es el símbolo de que esa persona empieza a ser parte de la comunidad de los creyentes. ¿Y quién es el que nos guía a nosotros? Jesucristo, ¿no es cierto? Entonces, es esa connotación. Cristo, Jesucristo el ungido. ¿Qué significado tiene allí? Es de darle la primacía. Es tú como rey vas a implantar ese pacto que el pueblo de Israel ha hecho con Dios, ¿no es cierto? Y entonces, ¿qué significaba ungir a un rey? Significaba que tú estabas llamado a hacer el plan de Dios en esta tierra. Así fue con el rey David, el rey Salomón y los distintos reyes que hubo en el pueblo de Israel, ¿verdad? Para el Nuevo Testamento ya no está la figura de nuestro Señor Jesucristo. Él es el ungido, él es el escogido. Recuerda en Lucas, en el texto, en la perícopa de la Anunciación, en donde el ángel Gabriel le promete a la Santísima Virgen o a la Virgen María que este que va a llegar va a ser eso, va a ser el ungido, el Emanuel, Manuel, el escogido por Dios, ¿no es cierto? Entonces, desde esa perspectiva, nosotros, pues en el cristianismo lo hemos introducido pues en los sacramentos, en el sacramento del bautismo, sobre todo, claro, en el sacramento de la confirmación, nos vuelven a ungir. A nosotros, yo soy sacerdote, en el momento en que me van a ordenar, el obispo ordenante me unge las manos con aceite. ¿Qué significa eso? Que estamos invitados, tanto en el bautismo, como en el sacramento de la confirmación, como en el sacramento de la ordenación, a configurarnos con Cristo. ¿Qué es configurarse con Cristo? Es ser otro alter Christi, ser otro Cristo para los demás. Eso significa ungido.
0: Uy, tremenda palabra. Y yo insisto que lo conocemos poquito. Sí. O no, la conocemos, entendemos el significado del ungido por el bautismo, porque uno sí lo, rápidamente lo llevan a eso, pero no
1: y en entiende. La confirmación se vuelve ungido.
0: Sí, pero uno no lo, el significado real no lo ve tan fácil.
1: Y ahí, María Fernanda, te tendría que dar como un contexto de por qué el Papa, el 11 de noviembre de 1925, instauró la fiesta de Cristo Rey, ¿cierto? Uh-huh. ¿Qué estaba pasando en el mundo? En el mundo, pues estaba pasando. En 1910 fue la Revolución Mexicana y los modelos liberales en México empezaron, digamos, a perseguir a la institución. Y este año sí se celebran 100 años de la Revolución Cristera, que fue un grupo de cristianos católicos que dijeron, ¿cómo nos van a prohibir a nosotros vivir nuestra experiencia religiosa? Y eso dio origen a los cristeros, que fue un movimiento que se generó en México. Luego, también te menciono otro, en 1917 pues vino la Revolución Rusa, ¿no es cierto? Pues Lenin, con el proletariado en Rusia, se tomó el poder y bueno, había que el proletariado pues fuera los nuevos gobernantes. Y empezaron a perseguir también no solamente al cristianismo católico, persiguieron a los cristianos ortodoxos y les fue muy mal. No, bueno, en otras partes de América Latina también hubo persecución al que fuera creyente, ¿no es cierto? Pues se perseguía. Entonces el Papa Pío XI dijo, nosotros no queremos, pues obedecemos, nos están persiguiendo, pero al único que le guardamos nosotros respeto, lealtad, fidelidad, es a Cristo Rey. Y entonces se entronizó esa fiesta de Cristo. Digamos, es al único. No queremos, pues respetamos, por supuesto, los cristianos siempre han respetado las costumbres de los pueblos y las leyes, pero el único que le da sentido a nuestra existencia es nuestro Señor Jesucristo, Rey del Universo.
0: Me voy a quedar ahí. Nuestro Señor Jesucristo, Rey del Universo. Me encanta el nombre Cristo Rey. Me parece que tiene una connotación más grande de Jesucristo. Yo no sé si estoy equivocada, pero Jesucristo es una bonita manera, pero Cristo Rey es una más bonita manera.
1: Ahora, María Fernanda, otra cuestión que me parece importante, porque siempre todo esto tiene un contexto. Yo te decía hace un rato que a finales del siglo XIX, el Papa León XIII, que fue el primer papa que habló sobre la cuestión obrera, etcétera, etcétera, él pidió que todos los países, las repúblicas que fueran creyentes católicas, se consagraran al Sagrado Corazón de Jesús.
0: Ah, no me ponga otro nombre.
1: ¿Sí? Bueno, sí. Y entonces, en 1925, este Papa Pío XI quiso decir, bueno, ahora, ¿qué hace un cristiano? Un cristiano es militante. Y entonces, ¿militante de quién? De Cristo Rey. ¿Por qué? Porque se instauró la Acción Católica y entonces se quería llevar a todas las sociedades, ¿no es cierto? A todas las sociedades creyentes, la Acción Católica. Y la Acción Católica significaba una militancia, ¿a quién? A Cristo Rey.
0: Padre Jorge Salcedo, es usted muy amable. Muchas gracias y pronto volvemos a conversar.
1: Sí, señora, muchas gracias por la invitación.
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4: Hasta el próximo 2 de octubre en Corferias tendremos la edición número 35 de la Feria Internacional Industrial de Bogotá, y para conversar un poco sobre la agenda y el impacto y las actividades que se tienen planeadas para esta feria nos acompaña hoy Lilian Conde, que es jefe de proyectos de Corferias y está detrás de este gran encuentro. Lilian, buenas noches, bienvenida a Bitácora.
5: Hola, buenas noches. Muchas gracias por este espacio. Un saludo muy especial para la mesa de trabajo y para todos los oyentes.
4: Gracias, Lilian. Cito textualmente de la página web de la feria que este es un encuentro que sirve de plataforma para el desarrollo económico y que dinamiza la inversión, la competitividad y el espíritu empresarial. Y yo quiero que iniciemos esta breve conversación hablando un poco sobre la historia de esta feria, la importancia histórica de esta feria, porque desde 1954 se realiza cada dos años, y ese fue el año también, si mal no recuerdo, en el que se inaugura el recinto ferial Corferias.
5: Así es, la Feria Internacional Industrial de Bogotá, antes, o en esa primera versión, se llamó Feria Internacional de Bogotá. Hace 72 años, Corferias abre sus puertas al público, le trae el mundo a los empresarios nacionales a través de esta feria. En ese momento la feria duró mucho más de un mes, porque pues sin lugar a dudas poder traer tanta tecnología, maquinarias, equipos, etcétera, pues era una novedad absoluta en un momento donde pues no había internet, no había grandes superficies, es decir, todo lo que tenemos hoy en día. Entonces era una oportunidad de oro poder a través de esta feria mostrarle a los industriales, a los empresarios, a los colombianos como tal, todos esos equipos y todas esas tecnologías de ese momento. Como tú lo mencionas, la feria este año realizaremos la 35ª versión. Es una feria icónica absolutamente, que ha tenido una evolución muy importante desde el punto de vista de las tecnologías.
4: A propósito de lo que menciona Lilian, ¿qué estrategias de encuentro e intercambio de saberes decidieron para este año? También leí que hay una agenda académica, que hay unas conferencias. ¿Qué se espera de esta estrategia de encuentro?
5: Claro que sí. La feria tiene varios componentes. Digamos que por un lado la muestra comercial que presentan los más de 500 expositores entre nacionales e internacionales. Son cerca de 100 expositores que vienen de países como China, Estados Unidos, Alemania, Turquía, México, Corea, entre otros, y pues los demás colombianos o nacionales, nos permite precisamente tener una puesta en escena muy interesante para que los cerca de 50.000 visitantes que asisten a la feria puedan tener acceso a las innovaciones de todos estos expositores y que sean aplicables como tal con las tecnologías de la información, como lo son la inteligencia artificial, el Internet de las cosas, ciberseguridad y demás, en ese desarrollo de la productividad industrial de estas empresas. Por otro lado, tenemos los espacios de ruedas de negocios que se realizarán el día 29 y 30, que son ya pues espacios definitivamente más específicos de agendamiento de reuniones y de citas entre el expositor y específicamente el comprador que viene buscando algo muy puntual. Adicional, como lo mencionaste hace un momento, hay una agenda de actividades que contempla, por un lado, zonas de demostración. Eso es muy importante, que la gente pueda ver, digamos, en tiempo real la demostración de los equipos, de las máquinas, de qué hacen, de qué funciona, cómo se integran como tal, todas esas bondades que pueden tener estos equipos, estas máquinas, y cómo hacen precisamente ese match con las necesidades que tienen las diferentes empresas o las diferentes industrias. Por otro lado, tenemos una zona de 3D high-tech experience, que es un espacio donde a través de la realidad virtual se puede visualizar la impresión 3D, los equipos están ahí y es realmente un tema muy interesante. Y pues bueno, sin lugar a dudas son muchas las actividades y los espacios de relacionamiento, de conocimiento y actualización que se van a desarrollar en el marco de la Feria Internacional Industrial de Bogotá.
4: Hay algo que me llama mucho la atención de algo que acaba de mencionar, y es lo que tiene que ver con la tecnología digital, la robótica y la inteligencia artificial. Y es quisiera saber cómo qué proporción o qué tamaño tiene este sector o este segmento en específico en la feria de este año.
5: Pues mira, ¿qué es lo que estamos visualizando y qué es lo que podemos identificar y por qué nos llena de tanta emoción poder abrir las puertas de la 35ª Feria Internacional Industrial de Bogotá? Y es que todas estas tecnologías de la información están inmersas dentro del desarrollo tecnológico de las maquinarias y de los equipos que se están trayendo. Entonces, cuando tú ves y tú vienes a la feria y puedes ver como tal la impresión 3D, pues ahí están inmersas todas estas tecnologías que te permiten al final tomar mejores decisiones para mejorar la productividad de tu empresa. Entonces, cuando tú me preguntas, Lilian, pero venga, ¿cuál es ese porcentaje? Yo te puedo decir que en toda la feria vamos a encontrar inmerso esta tecnología de la información aplicada.
4: Okay. ¿Y qué otros segmentos o sectores de la industria participan este año en la feria?
5: Bueno, tenemos el salón especializado Espoacaire. Este salón nos permite como tal conocer también equipos y maquinaria para todo lo que tiene que ver con ventilación, refrigeración, aire acondicionado y climatización industrial. Entonces es muy importante también es toda esa proveeduría en lo que tiene que ver específicamente con estos sectores. Como lo mencioné hace un momento, también Acopi conmemora 75 años y está trayendo a la feria cerca de 60 microempresarios que muestran como tal también, digamos, dentro de lo que tiene que ver con la industria y otros sectores, estas empresas como apoyo de Acopi a los microempresarios y emprendedores. Y adicional estará presente, que pues esto lo hemos venido haciendo igual hace muchísimos años, la Feria Paralela Colombia Plast, que es esa feria que presenta los desarrollos tecnológicos, maquinaria y equipos para toda la industria petroquímica, caucho, plástico y demás. Entonces, sin lugar a dudas, es una feria integral, una feria muy completa que le va a permitir a los más de 50,000 visitantes que esperamos actualizarse, conocer y poder generar importantes contactos de negocios.
4: Sí, hay algo que quisiera abordar, Lilian, y es cuando hoy en día, en el año 2026, nos planteamos conceptos como desarrollo económico, competitividad, emprendimiento, desarrollo empresarial, no nos podemos desligar de otro concepto y es el de la sostenibilidad y el cuidado de todas las formas de vida. Me pregunto si en el marco de esta feria, de este encuentro, esto se lo preguntan y cómo lo incorporan.
5: Claro que sí. Digamos que dentro del desarrollo de los equipos, las máquinas, o sea, las industrias, las empresas como tal, tienen unos programas muy importantes de sostenibilidad, de cuidado del medio ambiente, de cuidado del agua, de cuidado del aire, de la contaminación como tal, no solamente visual, sino de todo lo que tiene que ver en el entorno. Entonces sí es muy interesante ver cómo a través de las charlas de las diferentes agendas académicas y dentro de los desarrollos como tal, lo que presenta cada expositor está también inmerso y aplicado todo este tema de responsabilidad con el medio ambiente y de la sostenibilidad.
4: Finalmente, Lilian, hay algo que también resalta con la Feria Internacional Industrial de Bogotá y es que la ciudad, esta ciudad Bogotá se proyecta como un centro de promoción del desarrollo, pero a gran escala geográfica. para la Alianza Pacífico, los países que hacemos parte de la Alianza Pacífico, Perú, Colombia, Ecuador, perdón, México y Chile, pero también para Centroamérica y el Caribe. ¿Cómo se ha consolidado esa visión?
5: ¿Sabes qué pasa? Que definitivamente Colombia tiene una ubicación geográfica privilegiada y estratégica de cara puntualmente a las inversiones. Entonces somos esa puerta que conecta Sudamérica con Centroamérica y así nos están viendo desde afuera. Esa participación internacional, por un lado, o sea, de poder traer a Colombia, a Bogotá, dentro del marco de la Feria Internacional Industrial, estos países con sus tecnologías, pues definitivamente en ese proceso de convocatoria de visitante especializado que desarrollamos de manera muy juicioso desde la feria, no solamente para atraer esos visitantes a nivel local y nacional, sino también a nivel Centroamérica y Suramérica, es de mucha importancia y mucha relevancia para nuestro país.
4: Es Lilian Conde, jefe de proyectos de Corferias, a propósito del inicio de la 35ª Feria Internacional Industrial de Bogotá, que se extiende hasta el próximo 2 de octubre. Lilian, muchas gracias por su compañía hoy en Bitácora.
5: Muchísimas gracias a ustedes, los esperamos a todos del 28 de septiembre al 2 de octubre en la Feria Internacional Industrial de Bogotá en Corferias.
6: A esta hora en Bitácora les traigo dos planes para ir cerrando esta emisión. Uno de ellos tiene que ver con este fin de semana en el Teatro Mayor Julio Mario Santo Domingo, donde se presenta Yerma, una adaptación escénica de Jimmy Rangel basada en la obra de Federico García Lorca. Este montaje pone en el centro a una mujer campesina que enfrenta la imposibilidad de tener hijos y también la presión social que todo esto genera. Las funciones van a ser este viernes 2 de octubre y el sábado 3 de octubre a las 8 de la noche. También el domingo va a haber función a las 5 de la tarde en el Teatro Estudio del Teatro Mayor Julio Mario Santo Domingo con la presentación de Yerma. Y el otro plan está relacionado con arte porque la Galería Santa Fe continúa con el Salón Nacional de Arte Joven de la Casa al Universo. Es una exposición que reúne las propuestas de Cristian Schneider, Moreno Martín, Salomé Rojas, Mateo Sánchez y Francia Villabona Triana. Los cuatro proyectos exploran temas como los afectos y la incertidumbre a partir de archivos familiares y objetos encontrados. La muestra va a estar abierta hasta el 1 de noviembre, todavía tiene chance, con entrada gratuita, esto en la Galería Santa Fe, en La Candelaria. Y así llegamos al final de esta emisión de Bitácora. Recuerde que si se ha perdido alguno de los anteriores capítulos, los puede escuchar nuevamente en javerianastereo.com.

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el pianista y director de orquesta estadounidense Arturo Farrell y su versión del 2008 de Picadillo. Así empezamos un recorrido por el jazz del mundo, por los 91.9 FM de Javerian Estéreo. Hoy vamos a escuchar a músicos provenientes de Taiwán, Japón, Australia, Sudáfrica, Francia, Cataluña, Suecia, Brasil y los Estados Unidos. Nuestra siguiente invitada es la guitarrista y cantante taiwanesa Pon Pon Shen. Vamos a escuchar su versión del estándar But Not For Me, grabada en concierto en el 2025.

la flautista y saxofonista japonesa Miho Wada y un tema grabado en concierto titulado Bailamos. Miho nació en Japón, pero estudió en Inglaterra y Cuba. Trabajó en la isla de Malta en el Mediterráneo y actualmente está radicada en Nueva Zelanda. Su historia es una clara muestra de ese carácter tan global y diverso del jazz. Escuchan una hora dedicada al jazz del mundo y sus fusiones por los 91.9 FM de Javeriana Estéreo. Sus comentarios, sugerencias sobre este programa nos las pueden comunicar al teléfono 601-320-8193. Vamos a continuar con el guitarrista catalán Joan Santmartí. Es un jazzista de 66 años, nacido en Barcelona. Se formó con grandes maestros del jazz como Joe Pass, Gary Burton, Dave Liebman, John Abercrombie y Vince Mendoza. Escuchemos al guitarrista catalán Joan Santmartí y un tema titulado Dedica.

el legendario violinista francés Didier Lockwood y su versión del clásico de jazz gitano Nuage. Lockwood nació en 1956, lanzó el primero de sus 20 discos en 1979, vivió una temporada en Nueva York y luego empezó a ganar reconocimiento alrededor del mundo por sus interpretaciones de jazz con violín eléctrico. Lockwood murió de un infarto. Esta es una hora dedicada al jazz del mundo por los 91.9 FM de Javeriana Estéreo. Queremos siempre conocer sus opiniones, críticas y sugerencias sobre este programa. Nos pueden contactar por medio del correo electrónico jazz@javerianaestereo.com. Vamos a continuar nuestra edición de hoy con la cantante sudafricana Tutu Pouane y un tema titulado Don't.

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el pianista sueco Max Agnes y un tema titulado Birds. Vamos a continuar esta hora dedicada a Jazz del Mundo por los 91.9 FM de Javerian Estéreo con la trompetista australiana Sarah Wilson. Ella tocó la trompeta cuando era una niña, por allá en los tiempos en los que estaba en una banda escolar, pero después abandonó la música para iniciar estudios de antropología en la Universidad de California en Berkeley. Se unió al grupo de teatro de la universidad y una vez quedó muy impactada por un grupo de teatro de marionetas. Tras graduarse como antropóloga, Wilson decidió unirse a ese grupo de marionetas y para ello se trasladó a la costa este de los Estados Unidos. En esa compañía retomó la trompeta a la vez que interpretaba ese instrumento en obras de marionetas. También se fue acercando más y más al jazz. Wilson ha ganado varios premios y ha trabajado con figuras del jazz como el baterista Matt Wilson y la pianista Myra Milford. Escuchemos a la trompetista australiana Sarah Wilson en un tema titulado Aspiration.

0: el pianista brasilero Elio Alves y su versión de un tema de Antônio Carlos Jobim titulado Luisa, Tata, del año 2012. Hasta aquí estuvimos con ustedes, Diego Castro en el sonido y Juan Carlos Valencia en los comentarios y la selección musical.
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2: En aquel tiempo se suscitó entre ellos una discusión sobre quién sería el más importante. Entonces Jesús, conociendo los pensamientos de sus corazones, tomó de la mano a un niño, lo puso a su lado y les dijo: «El que acoge a este niño en mi nombre, me acoge a mí, y el que me acoge a mí, acoge al que me ha enviado, pues el más pequeño de ustedes es el más importante». El Evangelio según San Lucas, que hoy nos propone la Iglesia, nos presenta una importante interpelación. La comunión con Dios no reside en la actitud soberbia que da por sentado el conocimiento de Dios, sino en la sencillez y apertura de corazón. La actitud de acogida que es citada de cara a la intimidad con el Padre es una marca del discípulo por encima de la vanagloria o el autoconvencimiento. Las palabras de Jesús exponen para sus apóstoles un signo de universalidad, al proclamar la necesidad de excepción al criterio que pretende convertir el seguimiento en una estructura cerrada. No está en manos de un discípulo señalar ni excluir a nadie, como si tuviera para sí mismo una forma de acreditarse mejor o preferido delante de Dios, y esta posibilidad no le estuviera dada a los demás. La célebre sentencia, «El que no está contra ustedes, está a favor de ustedes», es una invitación a asirnos con el Padre como hermanos en la fe, más allá de las formas que aparentemente nos separan o categorizan. Es una manera de decir, ¿qué sabemos nosotros acerca de la autenticidad de los demás en su compromiso vital de caminar con Dios? Toda vida puede ser exhortada por el amor, lugar de la dignidad cristiana y de la vocación de servicio. Y esto nos desarraiga de las certezas absolutas y las actitudes excluyentes. Y allí, por supuesto, no tiene cabida la pregunta por las preferencias del Padre, ni la competencia basada en la vanidad. La vida discipular necesita ser, a la vez, vida en comunión, vida abierta a la mirada generosa del otro, reconociéndole habitado por Dios, tanto más si se hace misión, a tenor de sus propios procesos. En la experiencia de nuestra fe, cultivemos la humildad de corazón, sabiendo que la presencia de Dios es una gracia, que somos en el amor del Padre que conoce nuestro nombre, y prestemos nuestra vida en fraternidad y sororidad a esta identidad que nos acoge y convoca, desde el don que puede transformar cada vida humana. Comparte esta reflexión María Consuelo Escobar Hernández desde el Centro Pastoral San Francisco Javier de la Pontificia Universidad Javeriana.
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¿Qué tal, amigos? Un saludo para las personas que siempre se conectan a esta hora, que nos sintonizan a través de los 91.9 del FM. Los saludamos con la cantautora colombiana Luz Marina Posada. Ella nos interpretaba El corazón de la caña. Este es un clásico bambuco de José A. Morales. Continuamos ahora con la agrupación Maderoso y este tema, El Negro. Después damos paso a Nueva Imagen Trío, que nos va a interpretar el bambuco colombiano. André Luengas en la programación, Jenner Bedoya en la presentación. Los vamos a acompañar en esta mañana. Bienvenidos.

Era el trío Morales Pino que con ritmo de foxtrot nos interpretaba Marisela. Continuamos escuchando música para Colombia aquí en Javeriana Estéreo y damos paso al dueto La Siembra, que nos presenta el bambuco Trocha de Lágrimas, una obra de Luis Carlos González, la letra y la música de Federico Bedoya. Luego el dueto Sentimiento nos va a interpretar el pasillo Contradicciones.

María Victoria Romero Vieco nos acompañaba aquí en Música para Colombia con el bambuco de los abuelos, tema de su autoría. Viene ahora el bambuco que nos va a interpretar Marco Fidel Castro. Hablamos de Grato Silencio, que se hizo también conocido en la versión que interpretó hace algún tiempo Carlos Julio Ramírez. Luego el trío Nuestra Herencia nos va a presentar Orza, ritmo de pasillo.

Oír Trío nos interpretaba el bambuco instrumental Que Viva el Señor Alcalde. Avanzamos en esta mañana de buena música para Colombia con el Trío Picaporte, que nos va a presentar La Indiecita. Y luego tendremos a la agrupación Nocturnal Santandereano con el pasillo De Nuevo en Casa.

Orquesta Filarmónica de Bogotá nos traía su versión de Ay, sí, sí, un tema de Luis Ariel Rey. Avanza esta mañana, Música para Colombia, Javeriana Estéreo, 91.9 del FM, el dial en Bogotá. Y vamos a continuar con música del llano, Tirso Delgado y el tema Palomita Mensajera. Luego tendremos al trío Escala y el pasillo Santa Cecilia, una obra de Gilberto Bedoya.

Finalizamos con más de nuestra música de las costas colombianas. Vamos a escuchar a Pacho Galán con el tema Acaracatún. André Luengas en la programación y Jenner Bedoya en la presentación. Nos despedimos.

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2: Seis de la mañana y un minuto. Muy buenos días. Bienvenidos a la primera emisión matutina de Primera Página de este martes 29 de septiembre. Yo soy Laura Gabriel Madero y estos son nuestros titulares. Australia elevó los tipos de interés de referencia a su nivel más alto en 15 años. Irán espera este martes respuesta de Estados Unidos sobre reapertura de Hormuz. OpenAI pospuso lanzar su modelo de inteligencia artificial de próxima generación. Anthropic, creadora de Claude, prevé valoración de $2,000 millones. Colombia busca con el FMI 4,219 millones de dólares a $16,876 millones. Adición presupuestal por 2,7 billones de pesos presentó el gobierno para la emergencia económica. PriceSmart abrirá su undécimo hipermercado en Colombia, en Cartagena de Indias. El Banco Davivienda colocará otro paquete de bonos por $200,000 millones este martes. El Banco Central de Australia elevó el martes las tasas de interés al 4,6%, su nivel más alto en 15 años, en un esfuerzo por contener la inflación impulsada por el conflicto en Oriente Medio. El aumento de 25 puntos básicos estuvo en línea con las expectativas de los economistas encuestados y se debió a que algunos de los riesgos al alza advertidos en su reunión de agosto se estaban materializando. El Banco de la Reserva de Australia ha subido las tasas 4 veces este año, acumulando un alza total de 100 puntos básicos, dado que la inflación se mantiene persistente. Altos cargos del Banco Central han advertido en los últimos meses sobre los riesgos al alza de la inflación, señalando factores como el conflicto aún no resuelto en Oriente Medio. Los datos recientes de inflación en Australia se situaban muy por encima del objetivo anual del Banco Central, fijado entre el 2% y el 3%. Irán espera una respuesta oficial de Estados Unidos este martes a su propuesta de reapertura del Estrecho de Hormuz, pero deben cumplirse condiciones iraníes para que se abra. El plan de 7 días de Irán contemplaba el fin de las hostilidades, la descongelación de activos, el fin de las sanciones petroleras y el levantamiento del bloqueo portuario estadounidense a cambio de la reapertura. Trump lo rechazó el viernes, pero ahora los mediadores de Qatar debían trasladar propuestas a Washington con la esperanza de obtener una respuesta para este martes. El presidente de Estados Unidos, Donald Trump, confirmó que funcionarios estadounidenses hablaron por separado con los mediadores el lunes, afirmando que el proceso avanzaría bastante rápido. Un funcionario estadounidense calificó las conversaciones de positivas y constructivas, pero señaló que no era posible ningún acuerdo a menos que se abordaran las cuestiones nucleares. Trump desmintió los informes que aseguraban que habían ofrecido el levantamiento de sanciones y la liberación de fondos congelados. Esto es falso, no les ofrecí nada, escribió en True Social. OpenAI descartó el lanzamiento de GPT 6.1 Astra, su modelo de inteligencia artificial de próxima generación, tras no superar los controles internos de seguridad. El modelo, cuyo lanzamiento estaba previsto inicialmente para octubre, era más capaz que los modelos anteriores de las startups. En su lugar, la empresa se centrará en mejorar la seguridad de sus futuros modelos, que espera que sean aún más avanzados. Sashi Jain, responsable de seguridad de OpenAI, declaró que Astra no cumplió con los estándares internos en las pruebas de alineación y que además mostró una mayor tendencia al engaño de su predecesor. Un informe del Wall Street Journal surge en medio de un creciente debate sobre los riesgos que plantean los modelos de inteligencia artificial. Durante el fin de semana, diversos informes indicaron que OpenAI había pausado el entrenamiento de sus modelos de inteligencia artificial más recientes debido a preocupaciones de seguridad. La empresa también reveló que sus modelos habían interactuado con sitios web del gobierno de Estados Unidos de formas inesperadas durante la fase de entrenamiento. Anthropic se encamina hacia un debut bursátil que podría poner a prueba el apetito de los inversores por el enorme gasto y las valoraciones que sustentan el auge de la inteligencia artificial. Según el folleto de salida a bolsa de la compañía, la startup de inteligencia artificial prevé una valoración superior a los 2 billones de dólares, más del doble de su valor estimado de 965 mil millones de dólares en mayo. Los ingresos se multiplicaron por 12 en 2025 hasta alcanzar casi 4.600 millones de dólares, pero Anthropic registró una pérdida neta de 42 mil millones de dólares, cifra que incluye un cargo contable de aproximadamente 34 mil millones vinculado a instrumentos de financiación convertibles en acciones. La empresa gastó 7.330 millones de dólares en computación e infraestructura el año pasado, el triple de su desembolso 2024, y prevé compromisos de gasto por un valor de 518 mil millones de dólares en servicios de la nube, computación e infraestructura para el próximo año, según señaló el informe. Colombia podría alcanzar un acuerdo con el Fondo Monetario Internacional para, entre otros temas, acceder a la línea de precaución y liquidez que es similar a la de crédito flexible, solo que es para países que, si bien tienen fundamentales sólidos, cuentan con algunas vulnerabilidades, como es el caso fiscal para el país. En ese entendido, si las autoridades económicas logran un convenio de 6 meses, el límite de acceso inicial sería equivalente al 150% de la cuota del país en el Fondo Monetario Internacional, que es de 2.044,50 millones de derechos especiales de giro, es decir, aproximadamente 2.812,8 millones de dólares. Por eso, al multiplicar dicho monto por 1,5, da el resultado de 4.219 millones de dólares. Ahora bien, para este periodo que es de solo 6 meses, se podría elevar el potencial uso hasta el 300% de la cuota, que son unos 8.438 millones de dólares si el país enfrenta una necesidad mayor de balanza de pagos real o potencial como resultado del impacto de un shock exógeno como puede ser el aumento de las tensiones regional y mundial. Pero lo más seguro es que Colombia busque un acuerdo por un plazo mayor y el máximo para este tipo de línea de crédito, la LP, es de 2 años, sujeto a exámenes semestrales del directorio del FMI. En este caso, el gobierno podría tener un acceso de hasta el 600% de su cuota, es decir, unos 16.876 millones de dólares. Ante la Secretaría de la Cámara de Representantes fue presentado por el Ministerio de Hacienda de Colombia un proyecto de ley de adición presupuestal 2026, el 2.0, por 2,7 billones de pesos para atender la emergencia producto del terremoto del 10 de agosto. La tiene como propósito principal incorporar en el presupuesto de la actual vigencia fiscal aprobado en la ley 2559 de 2025 el mayor valor esperado generado por el decreto legislativo 1419 de 2026, mediante el cual se crearon alivios tributarios, aduaneros y cambiarios. Los alivios fueron creados para atender estado de emergencia por grave calamidad pública declarada en el decreto legislativo 1261 del 19 de agosto de 2026, modificado por el decreto legislativo 1348 de 2026 por el terremoto del 10 de agosto. Además, se pretende modificar el presupuesto de la nación mediante un traslado presupuestal para prevenir la crisis energética que compromete la confiabilidad del suministro del sistema interconectado nacional. En un terreno de un área cercana a 20.000 metros cuadrados, PriceSmart Colombia ultima los trámites para construir su local número 11 en Colombia, el cual entraría en operación a finales del próximo año o inicio del 2028. La cadena estadounidense de tiendas por membresía, la cual tiene puntos de venta actualmente en Bogotá, Medellín, Cali, Barranquilla, Bucaramanga, Pereira y Chía, en el departamento de Cundinamarca, adelanta desde el 2009 un plan de crecimiento orgánico en Colombia. El más reciente de los establecimientos de PriceSmart Colombia fue registrado en mayo del 2023 en la Cámara de Medellín, en la zona del Poblado. Fuentes en la zona Serena del Mar y cerca al Terminal Transporte Norte en la capital del departamento del Bolívar dijeron que el local de PriceSmart estará localizado cerca del Centro Comercial Buenavista, al norte de la Heroica. El Banco Davivienda colocará este miércoles el octavo lote de su 12ª emisión de bonos ordinarios por un monto ofrecido de 200 mil millones de pesos. La oferta contará con la opción autónoma de sobreadjudicar hasta 100 mil millones de pesos adicionales en caso de registrarse una demanda superior, según señaló la entidad en un reporte operativo. La suma de la oferta principal y el monto de sobreadjudicación fijaron un límite máximo de adjudicaciones de 300 mil millones de pesos para la jornada, respetando la condición de que el acumulado no supere el cupo total de la 12ª emisión. Como se sabe, el acumulado tiene un valor global de 7 billones de pesos y cuenta a la fecha con 1,897,162 millones de pesos colocados. El ingreso de demandas mediante carga masiva estará habilitado desde las 9 de la mañana hasta las 12:15 de la tarde, momento a partir del cual solo se permitirá la captura de órdenes por pantalla hasta el cierre. Los destinatarios de la oferta, afiliados o no al MEC, deberán presentar sus demandas conforme a lo establecido en el aviso de oferta pública publicado el 23 de septiembre. La adjudicación de la demanda insatisfecha se guiará por criterios de favorabilidad para el emisor. Y a las 6:11 me despido, Kiara, pero continúe usted con más información en Primera Página Radio.
3: 6:00 a.m, 12 minutos ya. Gracias, Laura. Muy buenos días a usted. Un saludo muy especial también a quienes están conectados a esta hora con la información de Primera Página Radio, este espacio informativo y de análisis económico en el que trabajan conjuntamente Javeriana Estéreo y la agencia de noticias Primera Página. El rendimiento de referencia de los bonos del Tesoro de Estados Unidos a 10 años subió 5 puntos básicos, lo que quiere decir que la tasa se ubicó en 5,24%. Estamos hablando del nivel más alto desde junio de 2007. Por su parte, el rendimiento a 30 años aumentó 4,9 puntos básicos hasta ubicarse en 5,55% la tasa tras haber cerrado la semana anterior en su nivel más elevado desde junio de 2024. Según la herramienta de FedWatch, la probabilidad de un aumento en las tasas de interés de un cuarto punto en octubre se situaba en un 70% ahora, frente al 64% que estaba hace un día y al 57% que estaba hace una semana. Es decir, con cada semana que pasa va aumentando la probabilidad en el mercado de que se den aumentos por parte de la Reserva Federal en las tasas de interés en su próxima reunión. Los entornos de las tasas de interés más elevadas suelen perjudicar a los activos que no generan rendimiento, como el oro. Asimismo, tienden a fortalecer el dólar, lo que a su vez puede encarecer el metal precioso para los compradores extranjeros. El aumento de los rendimientos de los bonos ha golpeado con más fuerza al oro y a la plata hoy, pero los operadores están un poco cautelosos con este tema. Las subidas de tipos de la Reserva Federal no van a bastar para frenar la inflación, pero sí para ralentizar la economía y van a posiblemente pues aumentar el desempleo, elevar los déficits presupuestarios a medida que la inflación suba más rápido que los tipos. Los tipos reales van a caer. Mañana miércoles los inversores van a conocer el dato más reciente del indicador de la inflación, prácticamente favorito, el que más le hace seguimiento a la Reserva Federal, que es el índice de precios de gasto de consumo personal, el PCE, para conocer parte de lo que se tiene en cuenta entre los datos económicos. Por un lado está este y por el otro lado está el dato de empleo, que se dará a conocer este viernes. Así que son los datos cruciales económicos favoritos de la Reserva Federal para hacer seguimiento y para conocer un poco y tener mayor claridad sobre qué decisión tomar el próximo mes, para conocer entonces qué pueda pasar de aquí en adelante, entendiendo lo que está ocurriendo con el rendimiento de los bonos. Son las 6:14 a.m. Vamos a darle una vuelta al mundo para conocer cómo se están comportando los mercados a nivel internacional y arranquemos con Asia.
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3: Tras la caída de los tres principales índices en Wall Street, los mercados asiáticos también tuvieron un retroceso, siguieron esa misma tendencia, pues se registraron pérdidas en Tokio, en Seúl, en Hong Kong, en Singapur, en Taipei, en Wellington, en Manila y en Sydney. En China, los inversores valoran además las nuevas medidas de estímulo anunciadas por Pekín para apuntalar la economía, que muestra señales de desaceleración. El Consejo de Estado decidió intensificar el ajuste contra contracíclico de la política macroeconómica, también acelerar la emisión y utilización de bonos y reforzar las medidas destinadas a estimular la inversión y el consumo. Los mercados de renta variable en general en Asia cotizaron a la baja este martes 29 de septiembre, siguiendo la debilidad que también registró Wall Street, ya que el aumento de los rendimientos de los bonos del Tesoro de Estados Unidos y el precio que está registrando el petróleo, que se mantuvieron elevados en las últimas horas, afectaron el sentimiento de los inversores durante esta jornada. El índice Nikkei, que agrupa a los 225 títulos más representativos en la bolsa de Tokio, retrocedió este martes un 0,60%, mientras que el índice Topix, que tiene mayor amplitud, tuvo un descenso del 1,72%. SoftBank Group, el principal inversor tecnológico en Japón, también registró una caída en sus acciones, bajando un 3,5%. Por su parte, el yen japonés se estabilizó. Estamos hablando de 157,5 unidades de yen por dólar. En China continental, el índice compuesto de la bolsa de Shanghai ganó un 0,18% después de que el Consejo de Estado chino dijo que prevé aumentar el apoyo financiero a la innovación tecnológica, a la modernización industrial y también a las pequeñas empresas, además de adoptar unas nuevas medidas para poder estabilizar el mercado inmobiliario. El Hang Seng de la bolsa de Hong Kong se dio un 0,48% y el subíndice del Hang Seng Tech de Hong Kong cayó 1% este martes. Las acciones de la minorista en línea Shane cayeron también un 6% en Hong Kong tras la publicación de unos resultados financieros que salieron un poco débiles y no convencieron al mercado. Se trató entonces del primer informe de la empresa desde su salida a bolsa a principios de este mes, la cual se produjo tras una oferta pública inicial valorada en 1.700 millones de dólares. Estamos hablando de Shane. Y finalmente tenemos que el índice Kospi de la bolsa de Seúl tuvo una variación negativa del 0,48%, lo que prolongó las pérdidas de la sesión anterior. El won surcoreano, por su parte, cotizó cerca de 1.358 unidades por dólar, manteniéndose próximo a los máximos de los últimos dos años, ya que la fuerte demanda de semiconductores también mantuvo favorable la perspectiva de las exportaciones del país. 6 de la mañana, 18 minutos. Saludo a Andrés Moreno, analista bursátil, económico y trader de acciones, que se encuentra en los estudios de Javeriana Estéreo con nosotros como cada martes, analizando lo que ocurre en los mercados a nivel internacional y, bueno, también asesorando en las decisiones a tomar a propósito de lo que esté pasando a nivel internacional. Esta semana clave, Andrés, temas de empleo, temas de inflación de Estados Unidos. Va a haber una reunión importante también del presidente Donald Trump con los grandes de tecnología, de la inteligencia artificial. Esto también hay que seguirle el pulso a ver qué ocurre. Hay un poquito de todo.
4: Buenos días, Kiara, a todo el equipo de Primera Página, de Javeriana Estéreo, a todos los oyentes y a los analistas invitados. Así es, Kiara, estamos cerrando el tercer trimestre del año 2026. Esto voló, ya se fue el 75% del año. Ya empieza a oler a Halloween, ya diciembre. Y pues obviamente, pues mañana es una foto muy importante para los mercados porque es el cierre trimestral y empiezan en octubre todos los balances de las compañías para el corte del tercer trimestre. Tenemos mañana dato de crecimiento en Estados Unidos y vendrán obviamente todas aquellas noticias de dato de empleo y de inflación. Recordemos que en octubre de nuevo los bancos centrales se reúnen, así como pasó en Australia, que suben tasas, pues hay un movimiento al alza a nivel mundial de tasas de interés. Ya pasó en Europa, pasó en Estados Unidos, posiblemente pase de nuevo en Estados Unidos en octubre o en diciembre. Y esto lo conlleva que, digamos, el ciclo de tasas bajas y de fuertes aumentos en las acciones puede haber llegado parcialmente a su fin. No quiere decir que el mercado accionario se desplome a nivel mundial, pero sí significa que seguramente los ascensos serán más despacio, no en ese rally tan impresionante que hemos tenido. Otros países están mirando de pronto en el otro año bajar tasas, como en Colombia. Recordemos que Colombia pues anticipó la subida de tasas. Entonces empiezan los balances del año. Pasó septiembre negro, que no fue tan negro. Viene octubre, que a veces también es octubre negro, pero pues no sabemos qué va a pasar. Los movimientos de tasas siempre sacuden a los mercados. Y es muy importante empezar a revisar todas las señales de los bancos centrales en cuanto a la inflación, el tema de Hormuz y el petróleo, empezar a revisar todo lo que pueda contar el tema de Donald Trump con reunión con inteligencia artificial, que definitivamente ha cambiado todo el mundo y lo seguirá haciendo. Y revisar dónde pueden estar las oportunidades de inversión todavía, que hay muy buenas, por lo menos en Colombia. Ya hablaremos de eso, del dólar y demás. Eso es, Kiara, los futuros de Tokio. Sí, hemos visto que han tenido un techo importante alrededor de los 65 mil puntos, 66 mil puntos. A mi manera de ver, deberían caer a 63. Todavía le queda un poquito de caída, pero entender que son niveles particularmente altos en su historia. Yo no creo que se haya desplomado la bolsa de Japón. Hay un piso muy marcado que lo marcó más o menos a 62 mil puntos ahorita hace dos semanas. Pero tampoco creo que se vaya a ir de nuevo muy pronto sobre 74 mil, que son sus máximos.
3: O sea, va a mantenerse ahí en ese rango.
4: Para mí se queda en un rango, así es.
3: Muy bien. 6:22 minutos, hablemos de Europa, donde las bolsas están subiendo ligeramente, aunque las pérdidas de septiembre rompen un poco esa racha ganadora de los últimos seis meses. Las acciones han oscilado de forma errática a lo largo de este mes, sometidas a una fuerte presión a medida que los rendimientos soberanos registrados alcanzaban su nivel más alto desde la crisis financiera global de 2008. Una combinación de una subida de tipos del Banco Central Europeo y las repentinas advertencias también sobre una desaceleración del desarrollo de la inteligencia artificial por parte de los pioneros añadieron un poco de combustible a esta venta generalizada que se presentó en Europa y que, como lo digo, dañó un poco o golpeó más bien un poco la racha que se venía de los últimos seis meses para las bolsas en Europa, que hoy martes están cotizando ligeramente al alza, mientras que los inversores están también asimilando un fuerte repunte en los rendimientos de los bonos globales y en el aumento de los precios del crudo. El euro está cotizando a 1,1363 dólares en las operaciones de madrugada, con una caída del 0,07% respecto al cierre anterior, mientras que la libra esterlina bajó un 0,15% y se ubicó en 1,34 dólares libra por dólar. El Stock 600 está acumulando una caída de casi el 2% este último mes, camino a registrar la primera la baja más significativa de este indicador en los últimos seis meses, 2% para el Stock 600. En cuanto a las bolsas, estamos hablando que el FTSE 100 de la Bolsa de Londres subió un 0,33%, eso después de conocerse que la inflación de precios en comercios, según el consorcio británico de retail, se moderó hasta el 1,4% interanual a corte del mes de septiembre, esto frente al 1,5% que se había registrado en agosto y además por debajo de la previsión que se tenía, que era esta misma. Y también está por encima este resultado de la media de los últimos tres meses, que se había situado en 1,3%. Siguiendo con las bolsas, tenemos que en Alemania el DAX de la Bolsa de Frankfurt está ganando un 0,44%. El CAC 40 de la Bolsa de París registra una variación positiva del 0,23%, y en España el IBEX 35 está registrando un avance en esta jornada del 0,40%, y así se comporta entonces Europa, que está al vaivén de lo que pase, no solamente con los temas geopolíticos, sino también avizorando un poco lo que puede hacer estas medidas que también toma el Banco Central Europeo con las tasas de interés, que ya lo ha dicho, va a estar muy pendiente a las dinámicas según se vayan dando, pues el tema de inflación está generando grandes presiones y esto podría prolongarse y mantenerse mucho más de lo que se tenía inicialmente previsto. A las 6 de la mañana, 25 minutos, vamos a conocer lo que pasa aquí en nuestra región, en Latinoamérica.
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3: A las 6 de la mañana, 25 minutos, les contamos que las bolsas latinoamericanas con Wall Street cerraron este lunes con números rojos en una jornada marcada por una subida puntualmente en Wall Street del rendimiento de los bonos del Tesoro ante la incertidumbre que se mantiene en Medio Oriente y también por algunas presiones inflacionarias. Las caídas estuvieron desencadenadas por el Nasdaq, que registró un 0.92% a la baja. Le siguió el Standard Poor's 500 y el Dow Jones, que retrocedieron un 0.77% y un 0.67% cada uno de estos indicadores respectivamente. Para el caso de Latinoamérica, el Merval de la Bolsa de Comercio de Buenos Aires registró una baja del 3.28%. También cedió, pero un 0.26%, el Ibovespa de la Bolsa en Sao Paulo. Se devolvió el IPC de la Bolsa de México, cayendo un 0.07%. Tenemos que para el caso del MSCI Colcap de la Bolsa de Valores aquí en nuestro país, este registró una pérdida, en este caso, del 0.33%. El IPSA de la Bolsa de Santiago de Chile tuvo un retroceso del 1.6%. Y tenemos que el MSCI Nuam de la Bolsa de Valores de Lima cayó un 0.79%, y es el comportamiento que se presenta en este, ya como lo decía Andrés Moreno, nuestro analista, cerrando este último, bueno, pero último trimestre del 2026, y falta ver cómo se comportan mañana las bolsas en Latinoamérica. Andrés Moreno, revisemos como siempre el comparativo de lo que teníamos hace un año para este mes. Septiembre siempre es un mes muy particular para los mercados. ¿Cómo estaba hace septiembre del 28 de septiembre del año pasado?
4: Claro que sí, Kiara. Mirando las bolsas últimos 12 meses, vemos que la que más sube es Perú, con el 56%, 56.34%, mirando últimos 12 meses exclusivamente, y pegado de Argentina, 56.27%. Es decir, Perú y Argentina, el que hubiera invertido 28 de septiembre del año 2025, se hubiera ganado un 56%, tanto en Argentina como en Perú. Sigue otro bloque, liderado por Colombia, 38% al alza, Brasil 25% y Chile 23%. Ya en el último lugar está México, 4% de las bolsas latinoamericanas, en promedio sobre 25-30%, México un poco más quedado, la región sólida en los últimos 12 meses, y pues todavía con oportunidades de crecimiento. No son los mercados sobrevalorados, son mercados con posibilidades de alza, y pues todavía vale la pena mantenerse invertido en la región de Latinoamérica.
3: Muy bien, Andrés. Ahorita usted mencionaba algo clave y que de hecho lo hemos abordado en otras oportunidades muy por encima, y es Colombia ya ha venido como con ese ciclo alcista que apenas van a como empezar los demás países. ¿Cómo queda ahí el país entendiendo esta dinámica y también lo que está pasando con los rendimientos en Estados Unidos?
4: ¿Te refieres a las tasas de interés?
3: A las tasas, sí, señor.
4: Bueno, Colombia nunca tuvo tan fuerte el ciclo de caída de tasas de interés. Y pues hay que compararlo con países también como Chile, Perú, México, en la región. Porque pues en los medios uno oye muchas mentiras. Realidad, Colombia, como todos los países del mundo, tuvo una alta inflación producto de la pandemia, de los estímulos que se tuvieron. 2022 tuvo un pico de inflación del 13%, fue a nivel mundial. Colombia fue el último país en empezar a bajar su inflación. En el gobierno Petro no se tomaron medidas adecuadas y la inflación en Colombia fue muy baja, muy poca su desaceleración. Cayó finalmente y fue el de los países que menos cayó la inflación. No solamente fue el último país en empezar a caer la inflación, comparado a China, Estados Unidos y países de la región, sino que adicionalmente fue el que menos cayó. Y adicionalmente fue el que empezó otra vez a subir tasas de interés por la inflación. Mucho tiene que ver el ciclo, obviamente, económico, pero el ciclo político afectó. La política afectó a Colombia, no solamente por el salario mínimo, no solamente por las medidas de impositivas, de espantar la inversión extranjera, sino también por el exceso del gasto público. Entonces Colombia se desligó. Infortunadamente tuvimos 4 años con un pésimo manejo económico y Colombia se desligó de esa tendencia. Debimos haber bajado la inflación más rápido, debimos haberla mantenido más abajo más tiempo y no debemos haber sido los pioneros en subir la inflación, pero pues eso fue lo que hicieron nuestros líderes. Ahora Colombia se enfrenta en el 2027 a de pronto un dólar un poco más arriba, que es muy bueno para la economía colombiana. Ya ha venido subiendo, los demás países subiendo tasas de interés le restan ese diferencial tan absurdo que hay en Colombia. Recordemos que en Perú las tasas están al 4,25%, en Colombia al 12%, en Colombia estamos al triple Perú. Y eso no es porque el Banco de la República de Colombia sea malo o el de Perú sea muy bueno. Eso es por el tema de inflación y por el pésimo manejo de la economía. Entonces lo que podemos empezar a experimentar es que los demás países se van a acercar a nuestras tasas de interés y nosotros tendremos un espacio para disminuirlas. Colombia necesita tasas de interés más bajas, no solamente por el crédito, por el crecimiento, no solamente por lo que ocurrió con el terremoto. Necesitamos estimular nuestra economía, pero para eso tiene que controlarse la inflación. La inflación no se ha controlado, está muy por debajo de la meta. Así hayan dicho que es que son 1 o 2 puntos por encima, eso es un dineral, en especial para las personas más pobres. Las personas que tienen capital, que invierten, logran protegerse y cubrirse la inflación. Muchas personas en Colombia no tienen capital ni cómo protegerse y no se pueden cubrir a punta de subida de salario mínimo porque solamente un 15% de la población se gana ello. Queda mucha gente excluida. Lo que ha pasado con la inflación es generar más pobreza y más desigualdad. Por eso el banco tiene que mantener las tasas altas.

0: Obviamente el tema del crecimiento también debe preocupar algo, pero no creo que las vayan a bajar, por lo menos en los próximos 3 meses, con ese dato de inflación que tenemos.
1: Sí, incluso algunos de los analistas lo que prevén es que por ahí ya después del primer trimestre del 2027 es que puedan darse tal vez las condiciones para que el Banco de la República pueda empezar este ciclo bajista en las tasas de interés, pero vamos a ver cómo cerramos también el tema de inflación del 2026. 6:33 hablando de inflación, del Banco de la República, de reunión que se va a tener el día de mañana, y de los temas macro. Nos ya está conectado con nosotros Daniel Támara para comenzar con los temas de macroeconómicos y hablar también de un acuerdo de Colombia con el Fondo Monetario Internacional y otras noticias relacionadas con decisiones del Ministerio de Hacienda que nos tiene usted a esta hora. Daniel, buenos días.
2: Muy buenos días, Clara, para ti y para todos los oyentes. Pues sí, efectivamente, la noticia ayer estuvo relacionada con estos acercamientos que está teniendo el gobierno colombiano con el Fondo Monetario Internacional, particularmente en el marco de la visita del artículo cuarto, de la consulta del artículo cuarto, que digamos es una evaluación que el Fondo Monetario le hace a sus países miembros, entre ellos Colombia, anualmente, y en la cual pues hace una evaluación del estado actual de la economía. Digamos, lo particularmente diferenciado este año fue que, a diferencia de otros años, donde las conclusiones y el informe de la consulta del artículo cuarto se presentaba en la primera mitad del año, esta vez el Fondo Monetario, o la misión del Fondo Monetario, pues entregó sus conclusiones hasta hace poquito. De hecho, solamente hasta ayer finalizó su visita acá en Colombia, y próximamente pues entregará primero sus conclusiones y posteriormente pues también dará a conocer el director ejecutivo pues un informe más detallado a partir de esas conclusiones sobre la situación actual de la economía. Entonces, en este caso, estamos teniendo, digamos, esta visita del Fondo Monetario Internacional. Comenzó a finales de la semana pasada y se extendió hasta ayer en la tarde. Pues dos noticias, digamos, relevantes sobre lo que fue esta visita del Fondo Monetario Internacional. Lo primero fue lo anticipado o lo revelado por el ministro de Hacienda, Miguel Gómez Martínez, en el cual en las declaraciones bajo las cuales aseguró que ya le pidió al Fondo Monetario que haga una evaluación detallada del estado de la economía. Y por su parte, la misión del Fondo Monetario Internacional, que ya anticipó que está dispuesta a, digamos, ayudar o apoyar a Colombia en el desafío fiscal que tiene actualmente, y para ello se programaron ya reuniones a partir de la próxima semana en Washington con los equipos técnicos tanto del Ministerio de Hacienda como del Fondo Monetario Internacional. Digamos que en el telón de fondo detrás de todo esto está un posible acuerdo que se va a llevar a cabo o que se está cocinando entre Colombia y el Fondo Monetario Internacional. Uno, principalmente ligado a una asistencia técnica para, digamos, darle mayor, digamos, sostenibilidad y credibilidad al plan de ajuste fiscal del gobierno, que, como lo ha revelado el Ministerio de Hacienda, es un plan a 4 años, en el cual dentro de esos 4 años la meta es generar el primer superávit primario hacia el 2030, estabilizar la deuda en torno al 64% del PIB. Y por supuesto, pues pasar un paquete de reformas que arrancaría con la reforma fiscal que ya se ha anunciado para octubre de este año, y también algunas iniciativas dentro del Plan Nacional de Desarrollo que se radicará a comienzos del próximo año. Además de eso, pues también se prevé una reforma al Estado más adelante y seguramente algunas reformas de carácter tributario que ya llegarían más centrado el periodo del actual gobierno. En ese sentido, el gobierno no solamente, digamos, estaría detrás de esa asistencia técnica del Fondo Monetario Internacional, sino también de poder acceder a alguna de las líneas de crédito que tiene el Fondo Monetario Internacional. Colombia tuvo acceso a la línea de crédito flexible hasta abril del año pasado, cuando el Fondo Monetario le suspendió su acceso por, uno, por haber levantado el mecanismo de la regla fiscal, y dos, pues por el lío fiscal que se venía cocinando, le suspende su acceso. Luego Colombia más adelante en septiembre confirma o le solicita al Fondo Monetario Internacional pues salir de ese mecanismo. Entonces Colombia ya no cuenta con acceso a esa línea de crédito flexible, pero existe otro mecanismo al cual Colombia podría tener acceso,

0: es la línea de precaución y liquidez, que es para aquellos países que, aún teniendo, digamos, fundamentales sólidos, pues tienen algunas vulnerabilidades explícitas, como en este caso para Colombia, es el tema fiscal. Esa línea de precaución y liquidez, al igual que la línea de crédito flexible, pues son recursos o son mecanismos que fueron pensados de carácter precautorio, es decir, no están pensados para ser utilizados para gasto fiscal o para que el gobierno fondee sus necesidades o sus presiones de gasto. Digamos que esas líneas están diseñadas es para contingencias que tengan que ver con crisis en la balanza de pagos, es decir, escasez de dólares en la economía, que Colombia súbitamente se le cierren los mercados internacionales o se le caigan de una forma importante las exportaciones y eso genere escasez de dólares en la economía. Ahí esos mecanismos del Fondo Monetario Internacional se activan casi que automáticamente previa solicitud de las autoridades económicas y ahí se puede hacer uso de esos recursos. Entonces, como Colombia actualmente no vive una situación de crisis de balanza de pagos o de escasez de dólares en la economía, ese mecanismo más bien tendría es un valor simbólico actualmente. El hecho de tú volver a acceder o un país volver a acceder a una línea contingente con el Fondo Monetario Internacional, digamos que sería un espaldarazo del Fondo Monetario para las políticas del gobierno, digamos, que entra en esa línea de crédito, en este caso de precaución y liquidez, sería un espaldarazo a las políticas que está desarrollando el gobierno y, por supuesto, al plan de ajuste que en este caso Colombia está proponiendo a 4 años. Entonces, eso debería derivar en menores costos de financiamiento por los mecanismos tradicionales, ya sea emisión de bonos en los mercados internacionales, créditos con las multilaterales o incluso fondearse en el mercado de test, debería abaratar los costos, dado que el mercado podría percibir menos riesgo, dado que considera que el Fondo Monetario respalda las políticas del gobierno, en este caso colombiano. Entonces, más que buscar los recursos directos del Fondo Monetario Internacional, tener acceso a esa línea que de precaución o cuyos recursos son precautorios y destinados solamente a crisis de balanza de pagos, pues le podría dar más tranquilidad a los mercados donde el gobierno debe ir a conseguir su fondeo y eso podría, en consecuencia, pues abaratar los costos de la nueva deuda que pueda tomar el gobierno más adelante. De acuerdo con algunos cálculos que hizo Primera Página, porque el acceso o el monto de acceso a esa línea de crédito depende de la cuota del gobierno. Colombia actualmente tiene una cuota con el Fondo Monetario Internacional de poco más de 2.800 millones de dólares. El acceso mínimo a esa línea de crédito por un periodo de 6 meses es del 150% de esa cuota. Estamos hablando de poco más de 4.500 millones de dólares. El máximo es de 600% de la cuota. En caso de que el gobierno haga un acuerdo de 2 años, ahí estamos hablando de más de 16.700 millones de dólares. Seguramente el gobierno le apuntará al máximo monto para dar, digamos, una mayor tranquilidad a los mercados de que tiene un acceso, pues, importante a los recursos del Fondo Monetario Internacional en caso de necesitarlos. Entonces, así las cosas quiera, en resumen, pues el gobierno ya finalizó la consulta del artículo cuarto para Colombia. La misión, pues, ya cerró ayer su estancia en Colombia, ya se devolvió para Washington. Hay un primer acuerdo y es seguir, digamos, trabajando en esta hoja de ruta de cooperación entre el Fondo Monetario y el gobierno colombiano para ajustar las finanzas públicas, que continuará la próxima semana en Washington. Y seguramente más adelante no solo tendremos las conclusiones de la misión del Fondo Monetario Internacional, sino también alguna revelación con el tipo de acuerdo que pueda llegar, seguramente con un posible acceso de Colombia a la línea de precaución y liquidez del Fondo Monetario Internacional por un monto que podría estar sobre los 16.000 millones de dólares, Kiara.
1: Daniel, para familiarizarnos un poco más con el tema, ¿esta misión se realiza con cierta frecuencia o esto fue un pedido especial del gobierno? ¿Cómo funciona esto de la visita que hizo el Fondo Monetario recientemente?
0: Esta visita del Fondo Monetario es anual. Digamos que se enmarca en algo que se llama técnicamente la consulta del artículo cuarto. Y es prácticamente una evaluación sobre la economía que le hace el Fondo Monetario a todos sus países miembros, no particularmente a Colombia, sino a todos sus países miembros. Anualmente les hace una visita donde evalúa el estado de la economía de cada país. Eso se le conoce como la consulta del artículo cuarto. Luego hace como unas conclusiones, unas primeras conclusiones y algunas recomendaciones cuando la misión, digamos, finaliza en el país. Y más adelante el directorio del Fondo Monetario Internacional ya publica un documento más extenso con base en esas conclusiones para, digamos, dar una radiografía más detallada del estado de cada economía. Entonces, sí, la visita que recibió Colombia la ha recibido durante los, hace muchísimos años, desde que Colombia es miembro del Fondo Monetario Internacional. Y digamos que desde el 2009 tenía el ingrediente adicional, más bien, de que Colombia tenía acceso a la línea de crédito flexible, que eso duró desde el 2009 hasta el 2025. Ahí digamos que mantener el acceso a esa línea de crédito pues dependía también de esas evaluaciones que hacía el Fondo Monetario Internacional en el marco de dichas visitas. Ya ahorita sin la línea de crédito flexible, pues ahora solamente se espera las conclusiones y las recomendaciones que pueda dar el Fondo Monetario Internacional, pero ahorita pues hay este ingrediente de que posiblemente se pida acceso a una nueva línea contingente de crédito, como es la línea de precaución y liquidez, y ahí también pues estas evaluaciones servirán para hacer una evaluación periódica y así mantener o no acceso a esa línea de crédito, Kiara.
1: Bien, Daniel. Tamara, 6:43. Bueno, voy a aprovechar para darle paso a Camilo Ramírez, que ya está conectado con nosotros, empresario, estratega legal, para que justamente pues nos regale su comentario frente a esto que nos estaba contando Daniel, Tamara, y estos primeros pasos que se están dando para nuevamente acceder a o tener la oportunidad, ver la viabilidad de acceder a este crédito, dependiendo también de lo que diga el Fondo Monetario Internacional tras esta visita que se hizo y que culminó el día de ayer.
2: Kiara, muy buenos días para todos. Un abrazo muy especial. Kiara, en esta oportunidad, la vocación que tiene el gobierno de tratar de responder a la gran crisis fiscal que se hereda del gobierno anterior, el acercamiento que se hace a Fondo Monetario Internacional evidentemente tiene una intención muy clara, y es obtener un financiamiento sustancial para poder asumir las cargas que existen en este momento con el endeudamiento y con las obligaciones que existen aquí adentro, sobre todo en materia de salud y de seguridad. Y pues es el primer paso que da, digamos, la apertura para una serie de negociaciones que tendrán que probablemente concluir con algunas obligaciones que tendrá que asumir el gobierno colombiano en relación con el gasto público, en relación con nuevos impuestos y otras obligaciones de disciplina fiscal que le serán impuestas para que el gobierno tenga acceso a esa línea en condiciones favorables. El Fondo Monetario Internacional siempre ha sido un prestatario de última instancia porque ofrece unas tasas de interés que normalmente son mucho más bajas que los que puede, digamos, obtener con la banca comercial o con el financiamiento a través de capitales, de mercados de capitales, y por eso pues es una buena noticia que se pueda lograr eventualmente más adelante un financiamiento en esas condiciones. Lo que esperamos después de todos estos trámites, porque son negociaciones muy interesantes sobre las que probablemente José Roberto nos dé mucho más detalle, es que se impongan medidas de disciplina fiscal que el gobierno tendrá que atender y que van a, sin duda alguna, suponer algunos sacrificios en el mediano plazo para el país, a los que tendremos que estar acostumbrados y frente a los cuales lo que hemos visto con la, digamos, comunicación del gobierno en los últimos días ha sido muy importante, y es hacer consciente al país de que lo que está pasando no es una situación creada por este gobierno, sino que ha sido heredada y que realmente exige no solo el compromiso, sino el apoyo de todos los colombianos, porque el sacrificio va a ser importante y definitivamente tenemos todos que poner un granito de arena para poder sacar al país adelante en esta situación de crisis fiscal a la que nos vemos abocados.
3: Bueno, gracias, don Camilo. Y tenemos ya en línea también a José Roberto Acosta, que cabalgata ahí necesidad. No, esta claro. Noche nos toca que contra Medellín.
4: Contra el Medellín esta noche, sí, señor.
3: Y el Santa Fe muy bien en la liga femenina, ¿no? Honroso subcampeón. Segundo lugar es eso. El que pasa la historia del campeón. El segundo nadie se vuelve a acordar. Es como hubo un periodista en primera página, muy amigo de Nicolás Esteves, quien aseguraba todos los días era los pasegoles de James Rodríguez, podrá no hacer, bueno, fuera de que hizo 6 goles en un mundial, que sí hay que anotárselo muy claramente, pero hablaban de los pasegoles, o sea, en la historia del fútbol, ¿cuántos pasegoles hizo Pelé, por ejemplo? ¿Cuántos?
4: No, cientos.
3: Ah, bueno, pero nunca se detuvo. Bueno, que eran los 1000 goles que hizo, ¿o no? Entonces, ese cuéntico, bueno, entonces, segundo lugares serán segundos lugares.
4: Pero hoy juega contra el Pereira y había perdido contra Cali en Bogotá. Y juega en Pereira Santa Fe.
3: Ah, bueno, contra mi equipo. Contra su equipo. Entonces, y se estrena que sale del ancianato con su muleta cuadrado y llega a jugar en el Atanasio. ¿Es en el Atanasio? Sí.
4: El creo partido que es en el Atanasio,
3: en el Atanasio. En el Atanasio. Entonces, contra el Medellín. Bueno. Sí, entonces, ahí está, resumen, no sé qué más hay por acá, no vi más. Ahora es medio tiempo, ¿no? ¿Ya vio que es medio tiempo?
4: Sí, desde este fin de semana. Sí.
3: No, pero es que ya venía siendo...
4: Se espectadorizó.
3: No, venía siendo medio tiempo por el contenido de información, pero...
4: Pero ahora el tamaño ahora lo ya es tamaño, espectadorizaron.
3: Exacto, y confirma lo que venía diciendo. Bueno, entonces ahí está. ¿Qué otra cosa teníamos? Bueno, no, ahora sí. Serios con José Roberto Acosta. Bueno, José Roberto, entonces, acudimos después del COVID a la línea de ayuda del fondo, a la que tiene uno derecho por los aportes que hace al Fondo Monetario, ¿no? Estos son los famosos derechos de giro. Se tienen sobre esos derechos una evaluación. De hecho, Daniel Tamara hizo ayer un trabajo muy juicioso de los porcentajes a los que tiene derecho a la posibilidad de la nueva línea, que da entre 4 mil y 16 mil millones de dólares, como bien lo contó. Pero el honroso, que okay, el ya casi, no, es que no se olvida, todos los días, ayer le tocó el turno a don Euclides, a doña, ¿cómo es que se llama? A doña
4: Epillú. A Peralta, Marta Peralta.
5: Marta Peralta, Pirayú,
3: el sombrerito.
4: Pirayú. Y faltan otros.
3: Y los que faltan en la fila, porque dicen que la carta que envió el entonces candidato Abelardo de las Piella la van a tomar al dedillo y vienen las sanciones de las visas. Entonces, José Roberto, el gobierno pasado dijo no más Fondo Monetario, acabar con eso, y ahora nos toca volver al manual del prefecto de disciplina, obviamente que son préstamos para liquidez, préstamos cuando hay crisis como la actual que estamos sufriendo, y segundo que como las medidas con el prefecto, pero nos toca portarnos bien, ¿o me equivoco, José Roberto?
5: Buenos días, Héctor Mario, a Kiara, Andrés Moreno, a Camilo Ramírez, a Laura y a toda la audiencia especializada de ese selecto grupo de oyentes de Primera Página. Pues mire, primero, el Fondo Monetario no es el diablo, el Fondo Monetario es un aliado y hay que tener presente que el origen del Fondo Monetario es de origen keynesiano. Fue allá en ese acuerdo de Bretton Woods donde nació la estructura de Banco Mundial, de lo que hoy es Grupo Banco Mundial, donde aparece el Fondo Monetario como banquero central de los bancos centrales. Ese banco de última instancia de los países para efectos de solucionar problemas de liquidez ante, como decía ahorita Daniel Tamara, el cierre de los mercados o problemas en la balanza de pagos. Y efectivamente tuvimos el privilegio de contar con el FCL, de sus siglas en inglés, o la línea de crédito flexible, a la que se acudió, como lo manifesté también públicamente en mi calidad de director de crédito público, de forma errónea, pero que pagamos cumplidamente en cada una de las cuotas que correspondía con el Fondo Monetario Internacional. Ahora bien, un tema de anécdota. Cuando en febrero, primera semana de febrero, me informan de la Casa de Nariño que salía después de una controversia bastante álgida con Mr. President, Seira Honor llega con su equipo de forma inmediata a Colombia a confirmar la noticia. Y de manera directa me dice, José Roberto, vamos a retirar el FCE. Espera, no, por favor, esa es una decisión muy complicada, por favor no lo hagan. Dice, no, lo vamos a hacer, se va el equipo del que tenemos confianza, no sabemos qué llega y no vamos a dejar servido en el plato ese filete para que otra vez le echen mano. Vamos mediáticamente o diplomáticamente a decir que se suspende hasta la próxima negociación, que viene siendo abril del 27, pues en últimas, en la práctica viene siendo que nos quitaban el EPSIEL. Posteriormente el gobierno, ya sin el EPSIEL, dice que renuncia el EPSIEL. Pues uno no renuncia a lo que no tiene. Y fue otra de las sumatorias comunicacionales de errores que el señor Ávila cometió, y además de haber aplicado la cláusula de escape de la regla fiscal, que por lo menos el equipo en el que estuvimos desde el primer día tratamos de mantener siempre defendida frente a las presiones, ojo con esto, no solo del Poder Ejecutivo del Estado, sino también del Congreso y de las altas cortes, porque aquí siempre se justifica la presión sobre el gasto público única y exclusivamente en cabeza del Poder Ejecutivo, y es también el Congreso y las altas cortes quienes presionan enormemente ese gasto público que toca hoy día financiar. Ojalá con más impuestos, porque si nos concentramos solo en deuda, pues lo único que vamos a hacer es diferir el pago de más impuestos hacia el mañana. Entonces, acudir al Fondo Monetario, repito, no es el coco. El Fondo Monetario es un prestamista y, como cualquier otro prestamista, pues tiene que revisar a quién le presta. Y condiciones que no son obligatorias. Mire lo que pasó en Argentina. Recordemos que le aprobó a Mauricio Macri 57,000 millones de cupo. Le desembolsó algo más de 40,000 millones y esa plática se le embolató. La diferencia con Milei, a quien le aprobó un monto mucho menor, es que el tema del saldo fiscal primario pues se logró equilibrar con bastante rudeza, digámoslo así, que hoy le está pasando factura a la estabilidad económica argentina y a las pretensiones de reelección de Milei, pero que en últimas es el Fondo Monetario quien asume el riesgo de prestamista. Y aquí hay algo importante, ya lo ha mencionado Daniel Támara, y es que el acceso a esos recursos también es gradual. Si de acuerdo a la cuota tenemos acceso a 16,000 millones de dólares, pues eso distribuyámoslo en cerca de 4,000 millones por año, dependiendo cómo se vayan cumpliendo esas metas. Y con 4,000 millones de dólares al año, multipliquémoslo por, si quieren, 4,000 pesos el dólar, serían 16 billones de pesos en una deuda que se acerca a 1,200 billones, pues la pretensión de roloviar para costo más barato parte de esa deuda no va a significar mucho. Ahora, todo centavo vale, pero ahí no está la solución. No es la solución estructural, y el mercado está pendiente de lo que va a ser esa norma o esa ley de ajuste fiscal que pues ha mencionado el gobierno desde los primeros días, a quien también, pues listo, el gobierno anterior dejó muchos problemas fiscales, especialmente en el último año. Nosotros en el equipo de Hacienda que arrancamos en el 2022 y terminamos en febrero del 25, entregamos las mismas calificaciones, logramos contener una estabilidad y un ajuste después de pagar FEPEC, después de tuvimos la curva de TES en un dígito. Recordemos que mientras nosotros estuvimos, el Banco de la República logró y coordinadamente con el Ministerio de Hacienda bajar las tasas, y el capítulo posterior pues fue bastante diferente a lo que habíamos hecho en los primeros 30 meses. Así que el Fondo Monetario no es el coco, el Fondo Monetario es una ayuda, es una alternativa válida, pero no seamos tan optimistas de que ahí estamos encontrando la salida para una deuda explosiva y que tiene una carga dinámica creciente que se está llevando buena parte del presupuesto general de la Nación para el servicio de deuda. Es fundamental que se materialice esa ley de ajuste fiscal, que la conozcamos para ver qué tan sustentable es. El señor, ¿cómo es que se llama? En el que estuvo acá, Nigel Clark, del Fondo Monetario, se lleva su carpetica. No estuvo Valdés, ojo que Valdés es bastante fuerte, el chileno, tuvo siempre las reuniones con él, eran bastante exigentes, y yo creo que cuando se llega a Washington, el aterrizaje ya de los conceptos y de ese plan del gobierno va a ser visto con bastante acidez por parte del Fondo Monetario, para que pues de alguna manera se plantee la línea precautelativa, que como también mencionaba Daniel, no es de un desembolso inmediato. Recordemos que esto además se hace directamente al Banco de la República y después por convenio interadministrativo llegaría al Ministerio de Hacienda, porque, insisto, el Fondo Monetario es un banco de bancos centrales. Y aquí lo importante es que, así como se hacen aportes al banco, al Fondo Monetario Internacional, la sumatoria de lo que se hace al BID, al Banco Mundial, a la CAF, al que pues, se comprometieron los países socios a más de 1,000 millones de dólares en capitalización, a Colombia le representa del erario público al año, escúchese bien esta cifra, cerca de 130 millones de dólares. Es decir, mantener la afiliación a esos bancos, la cuota de esos clubes, representan 130 millones de dólares al año para tener acceso a estos cupos de crédito que desafortunadamente por el tamaño de la deuda hoy cada vez representan un porcentaje menor del posible apalancamiento para financiar los fuentes y usos de lo que es el presupuesto general de la nación.
1: 6:58 antes de ir a la pausa de las 7:00 a.m. Daniel Támara, usted nos tiene más noticias para cerrar su segmento.
0: Así es, Kiara, digamos, una actualización rápida de algunas notas que sacamos ayer con base en el comportamiento de los agentes en el mercado de deuda pública. Una tiene que ver con el comportamiento de los fondos extranjeros que, pues, como lo veníamos revelando, vienen liquidando TES desde julio, lo que fue agosto, y también en lo corrido de septiembre, los primeros 18 días. Lo particular es que si uno toma solamente entre el 4 y el 18 de septiembre, los extranjeros vendieron alrededor de 1,7 billones de pesos en títulos de deuda pública. Esto porque habían arrancado octubre con unas, digamos, compras de alrededor de 764 mil millones de pesos y ya para el corte, en este caso del 18 de septiembre, lo que se registra son ventas de más de 1 billón de pesos y por eso en el agregado se habla de que ya liquidaron alrededor de 1.7 billones de pesos solamente entre el 4 y el 18 de septiembre. Y por otro lado, el Ministerio de Hacienda, que también venía liquidando bonos en menos de en medio de una estrechez de caja que sufrió en medio de un panorama en el cual no había adjudicaciones de TES en largo plazo, ya una vez se retomaron estas subastas, pues la caja volvió a subir. Recordemos que superó los 17 billones de pesos al corte del 18 de septiembre y por ende también el gobierno dejó de liquidar papeles de su portafolio. El gobierno más o menos entre la segunda parte de agosto y las primeras dos semanas de septiembre liquidó poco más de 3 billones de pesos y ya en la tercera semana de septiembre pues digamos detuvo o frenó esas ventas de papeles en medio ya del retorno de las subastas y que la caja en pesos pues empezó a elevarse y ya está por encima de los 17 billones de pesos, como lo veníamos diciendo. Entonces, esto fue como el comportamiento de los agentes en el mercado de deuda, recordando también que ayer hubo subasta no competitiva de TES en VR, la cual pasó en blanco, que es un indicio de que los creadores de mercado están apostándole más bien a tasas más altas hacia el futuro. Recordemos que ya las tasas de los VR cortaron en la pasada subasta por cerquita al 6,5% y ya los creadores de mercado, al no ejercer opciones en esta subasta no competitiva, están anticipando que en la próxima subasta pues van a ir por cortes aún más altos que los observados en la colocación inmediatamente anterior. Y ya son las 7:00 a.m.
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10: 7 de la mañana y 2 minutos, seguimos con más noticias. Gobierno confirma primeras conversaciones con el FMI, pero aún no acuerdan crédito. Nuevos impuestos y alivios de deudas en Bogotá pasan a sanción del alcalde. Luxe, de la francesa Sodexo, adquirió parte de los activos de Big Fast de Enetred. Financiera Juriscop emitirá bonos privados por 15 mil millones de pesos. Futuros de Wall Street caen ante el alza de los rendimientos de bonos. El ministro de Hacienda y Crédito Público, Miguel Gómez Martínez, se refirió a los acercamientos que ha tenido el gobierno con los delegados del Fondo Monetario Internacional en el marco de la consulta del artículo 4, una evaluación anual que el FMI hace sobre las economías de sus países miembros.
11: Año de estos 4 años no se resuelven 50 días que llevamos administrando el desastre. Será necesario mucho tiempo para volver a poner la casa en orden. Frente a este problema tan serio, tenemos que buscar todas las salidas. Hasta el gobierno anterior teníamos una buena reputación en el manejo de los asuntos económicos. Petro también se encargó de destruir ese prestigio. El presidente me ha instruido para que identifique alternativas para manejar esta grave crisis. En las pocas semanas que llevamos en el poder, hemos tomado contacto con la banca multilateral y con los actores económicos que nos pueden ayudar en estos momentos de grave dificultad. Hoy solicitamos al Fondo Monetario Internacional adelantar la misión de su equipo técnico para que haga una evaluación independiente del estado de la economía y de los planes de gobierno en materia macroeconómica. Se trata de la consulta del artículo 4, un instrumento clave para anclar la confianza. En ese reporte, el fondo revisa el plan fiscal del gobierno y también analiza las perspectivas de crecimiento económico, empleo e inflación, la situación del sistema financiero y los principales riesgos y oportunidades que enfrenta nuestra economía. La consulta del artículo 4 es un primer paso en el relacionamiento renovado con el Fondo Monetario Internacional y es importante en el proceso de buscar aliados y caminos para enfrentar la crítica situación actual fiscal. También nos permitirá intensificar el diálogo sobre las nuevas formas de colaboración con esa y otras entidades multilaterales. Este gobierno no es el responsable de este desastre, es el gobierno Petro. Pero nosotros no nos quedaremos con los brazos cruzados. Haremos todo lo que esté a nuestro alcance para recuperar el camino del crecimiento y el empleo. No será nada fácil, pero no tenemos alternativa. La recuperación de nuestra economía es, junto con el restablecimiento de la seguridad, la prioridad. Los colombianos pueden estar seguros de que tomaremos todas las medidas para evitar que la crisis que nos dejaron nos lleve a consecuencias aún mayores.
10: La plenaria del Consejo de Bogotá cerró el trámite del proyecto de reforma tributaria que la Secretaría de Hacienda estima que dejaría cerca de 1,08 billones de pesos adicionales al año. El proyecto presentado por la administración del alcalde Carlos Fernando Galán termina su trámite en el Consejo y pasa a sanción.
12: Les cuento 3 cosas muy importantes que trae el acuerdo. Primero, vamos a modernizar el alumbrado público. Bogotá no puede competir por el futuro utilizando tecnología del pasado. Por eso vamos a cambiar 50.000 luminarias cada año, hasta lograr que todos los postes de Bogotá sean 100% LED. Pero no se trata solamente de cambiar bombillos. Este acuerdo también nos permitirá acelerar una tarea pendiente, enterrar los cables de la ciudad, no más enredos en las calles. También vamos a modernizar los postes para poder monitorearlos y controlarlos de manera remota e inteligente. Eso abre la puerta a una verdadera red de Internet de las cosas con sensores y cámaras que nos permitirán responder mejor ante emergencias. Y esto importa porque no es solo más luz, es más seguridad. Es poder tener parques mejor iluminados, calles más seguras, comercios que puedan trabajar mejor y una ciudad más despierta. Un dato clave. Las pequeñas tiendas de menos de 30 metros cuadrados que funcionan en predios residenciales en estratos 1, 2 y 3 no van a tener que pagar el alumbrado público. Es importante que lo sepan. Segundo, vamos a simplificar el ICA y a reducirlo para la mayoría de comercios e industrias. Con este acuerdo, el 83% de los comercios y el 89% de las industrias pagarán menos ICA. Una tienda de barrio que vende alimentos pagará 3,4% menos. Un restaurante o un hotel tendrán una reducción del 13%. Y para los bares, la reducción será del 20%. Algo muy importante, esta reforma no aumenta el ICA de los pequeños comercios. Tercero, vamos a crear nuevos incentivos para hacer de Bogotá una ciudad más competitiva. Queremos atraer grandes inversiones, pero también facilitar la formalización y el crecimiento de las pequeñas empresas. En los próximos 10 años, gracias a este acuerdo, Bogotá recibirá más de 78 billones de pesos adicionales en inversión y creará 215 mil nuevos empleos adicionales. Vamos a impulsar el desarrollo del aeropuerto con la participación activa, incluyendo a la comunidad vecina, aprovechando así una de las grandes ventajas que tiene nuestra ciudad. Vamos a generar incentivos para la renovación urbana, el reuso de edificaciones y la construcción de viviendas de interés social y prioritario. Y hay una ñapa importante que quiero contarles, especialmente para quienes no están al día con el distrito. Si tienen deudas de predial, impuesto de vehículos, de ICA, delineación urbana o multas de tránsito correspondientes a 2024 o años anteriores, si se ponen al día, tendrán un descuento del 60% en intereses y sanciones. Así que aprovechen la oportunidad y pónganse al día. Este acuerdo es importante porque Bogotá necesita modernizarse, pero sobre todo porque necesitamos que esa modernización se traduzca en oportunidades para la gente, para usted que madruga a trabajar, para quien abre una tienda o restaurante o un negocio, para quien trasnocha buscando llegar a fin de mes con un poco más de plata en el bolsillo. Esto, repito, no es para el alcalde, no es para el próximo alcalde, es para Bogotá, para todos los bogotanos, para que nuestra ciudad avance, se modernice y siga teniendo los recursos para hacer lo que siempre ha sido, una ciudad donde hay oportunidad para quienes deciden venir, trabajar, invertir y hacer de Bogotá su casa.
10: Y en otras noticias, Pluxe Colombia, compañía controlada de Sodexo Paz, firmó un acuerdo para la adquisición de la cartera de clientes con tarjetas y bonos electrónicos de alimentación, dotación, movilidad y regalos de Big Paz. La operación excluirá el negocio de gestión de flotas de transporte de Enred. Pluxe Colombia adquirirá las bases de datos, información de clientes, términos comerciales, historial de compras, métricas de retención y segmentación, así como las relaciones contractuales que Enred mantiene con sus clientes activos. Lo anterior incluirá servicios de beneficios laborales a los empleados de dichos clientes y de incentivos y reconocimientos no laborales. La operación contemplará la transferencia a Pluxe de todos los derechos y del título de propiedad sobre el portafolio de Enred libre de gravamen. Pluxe Colombia también se volverá titular de las relaciones contractuales y comerciales de los clientes activos de Big Paz en Enred, junto con el volumen de negocios asociados a las mismas. Para efectos de lo anterior, las intervenientes desarrollarán actividades de migración de clientes que permitan, bajo un escenario de mejor esfuerzo, la celebración de nuevos contratos con Pluxe Colombia o la cesión de la posición contractual de Enred en favor de la primera. La operación proyectada podrá tener efectos en los mercados de soluciones para la entrega de beneficios laborales de empleados y los servicios de concesión de incentivos y reconocimientos no laborales. La financiera Juriscop, compañía de financiamiento, realizó una asamblea general extraordinaria de accionistas que aprobó una emisión privada de bonos subordinados hasta por un monto de 15 mil millones de pesos. Los títulos valor tendrán como destinatarios a un accionista de la entidad y a una subordinada de su sociedad matriz. La estructura financiera busca que dichos instrumentos sean clasificados como patrimonio adicional de la compañía, motivo por el cual se facultó el inicio de las gestiones pertinentes ante la Superfinanciera de Colombia para solicitar esta ponderación prudencial. En segundo lugar, se avaló la adquisición de inmuebles destinados al funcionamiento operativo de la entidad en Bogotá por un valor de 12 mil millones de pesos. Los futuros vinculados a los principales índices de Estados Unidos muestran bajas hoy, mientras los inversores evalúan el continuo aumento de los rendimientos de los bonos estadounidenses. El contrato de futuros del Dow cede un 0,10%, los futuros del Standard & Poor's 500 pierden un 0,05% y los futuros del Nasdaq 100 ganan un ligero 0,04%. Los principales índices de Wall Street retrocedieron en la sesión del lunes, lastrados en gran medida por la prolongada venta masiva en el mercado de deuda. El rendimiento de referencia del Tesoro a 10 años alcanzó un nuevo máximo de 19 años, mientras que el tipo a más largo plazo se disparó a su nivel más alto desde 2004. Los rendimientos tienden a moverse de forma inversa a los precios de los bonos. Detrás de este descenso se encontraba la decisión del presidente Donald Trump de rechazar una nueva propuesta de paz de Irán que habría permitido reabrir el estrecho de Hormuz. Los precios del petróleo subieron, lo que agravó el temor a que una crisis energética prolongada pudiera llevar a la Reserva Federal a subir los tipos de interés en varias ocasiones este año. Con esta información termino, pero continúen ustedes con más información en Primera Página Radio.
3: Mil gracias, doña Laura. Bueno, ¿alguna noticia mientras Laura se reconecta? Porque tenemos una primicia sobre crisis energética. Tenemos recursos que se van a adoptar en el Congreso de la República de manera urgente.
1: ¿Le puedo contar rápidamente los commodities si quiere?
3: Sí, apodrémosle. Apodrémosle.
1: Retomamos a Laura.
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1: Rápidamente, el Brent está cotizando a esa hora los $103.98 el barril, lo que corresponde a una variación negativa de su precio del 1.21%. El WTI de Estados Unidos baja el precio 1.58, casi 1.60%, eso es $91.11 el barril. El gas natural es el que sube un leve 0.17%. Esta referencia está en $3.11 por billón de BTU. La cotización. El gas en Europa está cotizando 69 € y baja el precio 5.14%. El carbón, $146 la tonelada, está subiendo 1.57%. Y los metales, ya para darle paso a Laura que está conectada con nosotros, el oro $4,152, la plata $60.86, ambos suben menos del 1%, y el cobre finalmente $6.55 la libra, es el metal que baja un 0.18%, Néctor.
3: Mil gracias, doña Kiara. Bueno, Laura, ayer dimos la primicia, William Varela, de la adición presupuestal que presentó el gobierno en el Congreso de la República, y en uno de esos parrafitos trae la primicia que va a dar Laura Gabriel Madero en estos instantes. Adelante, doña Laura.
10: Héctor, buenos días. Así es. Pues lo que está buscando el gobierno es trasladar 1,2 billones de pesos para prevenir la crisis energética que compromete la confiabilidad del suministro eléctrico. La iniciativa contempla reasignar 750 mil millones de pesos del Ministerio de Hacienda y 450 mil millones de pesos del Ministerio de Minas y Energía a la Superintendencia de Servicios Públicos Domiciliarios. Los recursos se destinarían al pago directo de obligaciones con generadores, particularmente térmicos, ante la deuda acumulada de aire. Pues según el documento, las obligaciones del sistema eléctrico alcanzaron los 4,06 billones de pesos con corte al 21 de agosto. Y pues como usted ya lo estaba mencionando, la propuesta pues también incluye una adición de 2,7 billones de pesos para el Fondo Milagro provenientes del recaudo estimado por alivios tributarios, aduaneros y cambiarios.
3: Bueno, ahí está completa. ¿Es de cuánto es la adición? ¿2.7? La general, sí. 2.7.
10: La general es de 2,7 billones de pesos y 1,2 billones de pesos los trasladarían para el sector energético.
3: Paliar la crisis que se viene con fenómeno del Niño. Bueno, mil gracias, doña Laura. ¿Qué más tenemos a esta hora, doña Kiara?
1: No sé si
3: tenemos, sí, tenemos a nuestro invitado especial, nada menos a esta hora. ¿Qué hice yo? Aquí la tengo. Es que a los viejitos se nos
1: herramienta
3: pierden, se nos pierden las llaves y las cosas. Bueno, A esta hora tenemos invitado especial precisamente porque ha habido mucha noticia, reacomodamiento. Hemos dado mucha noticia de ingreso de dinero de bancos colombianos al Banco Pichincha, del Banco Pichincha a su banco en Colombia, el giro de negocios, el Banco Pichincha y la historia, pero precisamente no me voy a adelantar para que sea nuestro invitado quien nos cuente la historia. Se trata de Germán Rodríguez, presidente ejecutivo del Banco Pichincha, matriz ecuatoriana. ¿Y cómo es, don Germán? Bienvenido como siempre. ¿Y cómo es el renovado Banco Pichincha en Colombia?
14: Buenos días. Y bueno, sí es verdad, un cambio tremendo que ha sucedido en el banco durante los últimos años y donde este pues es un hito más, donde hemos sustituido unos 200 millones de dólares de deuda que teníamos con nuestra matriz y hemos también contratado operaciones de deuda adicionales con bancos colombianos para seguir fondeando nuestro plan de crecimiento. El banco viene con un ritmo de crecimiento muy alto en los mercados donde operamos hoy, en cartera más de un 75% interanual y que obviamente pues demanda mucho recurso, tanto de fondeo como de capital, y por lo tanto pues sabiendo que el compromiso del grupo por Colombia es total, pues hemos contratado unas operaciones de crédito muy relevantes, tanto con Grupo Cibes como con Grupo Aval, por casi 1.3 billones de pesos. Y adicionalmente ayer casualmente recibimos también una capitalización adicional por casi 50 mil millones de pesos, justamente para seguir soportando este plan de crecimiento y reinvención que estamos ejecutando en Banco Pichincha desde hace ya unos años.
3: Entonces, don Germán Enrique, cuénteme cómo es la historia. ¿Qué es el Banco Pichincha en Ecuador? ¿Qué es el Banco Pichincha en Colombia? Para darnos una idea de las magnitudes.
14: Bueno, sí, muy importante. El Grupo Pichincha pues, es uno de los grupos latinoamericanos más relevantes en el sector financiero, con presencia en 6 países, con 10 bancos, con una casa matriz pues que está en Ecuador, y donde en Ecuador, al igual que pasa aquí con algún otro grupo, también el grupo tiene 4 bancos y con presencia adicional en Ecuador, en Perú, en Colombia, en Panamá, en España y en Estados Unidos.
3: Oiga, sí, precisamente he visto un cambio en su modelo de negocio. No sé si sea el modelo de negocio, pues porque se mantiene el de establecimiento bancario, pero he visto que se ha fortalecido Pibank en los últimos tiempos, y vi que también empezó a operar como banca digital en Perú. ¿Cómo funciona Pibank y qué diferencia tiene al modelo normal del Banco Pichincha?
14: Pues lo primero, destacar que Pibank es una marca del Banco Pichincha, y así operamos de esa manera en España y en Perú y en Colombia. En Estados Unidos, que es el otro país donde tiene presencia Pibank, ya es un banco aparte, ¿sí? Opera como banco individualmente de manera nacional en Estados Unidos, con un éxito pues tremendo. Y obviamente es un modelo que hemos trabajado desde el grupo para que se fundamenta en varios principios. El primero es que sea muy conveniente para el cliente. Por lo tanto, tiene una oferta muy sencilla, de productos muy sencillos, fáciles de contratar, fáciles de gestionar y con condiciones financieras muy buenas, para asegurar de que siempre sea, como digo, conveniente para el cliente. Con un servicio digital en la transaccionalidad, pero personalizado en la asesoría. Y es un principio con que desde que se construyó Pibank en España, y hemos recibido las diferentes geografías donde opera Pibank hoy en el mundo. Y como se decía pues ayer, con un lanzamiento muy importante de Pibank Perú.
3: Bueno, volvamos a hablar de PiBank. Lo que yo he visto en la en las publicidades, en los medios masivos y demás, es PiBank ofreciendo unas tasas muy atractivas para captar CDTs. ¿Cómo funciona el mecanismo?
14: Como lo digo, uno de los principios que tenemos muy marcados en PiBank es tener una oferta siempre muy conveniente para el cliente. Por lo tanto, los precios que ofrecemos son siempre muy buenos. Hoy el banco, tanto y en Colombia, tanto en la cuenta como en los CDTs, tiene precios muy favorables para los clientes, unido a una experiencia sencilla y fácil. Y también con otro atributo que me gusta destacar mucho y que no siempre está muy presente, y es la libertad. Libertad de entrada y de salida. Es tan fácil entrar como es fácil salir, porque pues finalmente es una oferta que esperamos sea siempre conveniente para nuestros clientes y la experiencia sea buena, sea que seamos la mejor opción para ese cliente en ese momento o no lo sea.
3: Oiga, aquí estaba viendo su hoja de vida para esta entrevista precisamente, y por aquí veo a la Universidad Externado sacando pecho de un egresado de la Facultad de Finanzas y Relaciones Internacionales de la Externado. ¿Qué diferencia hay entre este manejo de un banco ecuatoriano y un colombiano? ¿Cómo funciona? ¿Es lo mismo? ¿Estamos hablando exactamente igual? ¿De qué situación estamos hablando exactamente en cuanto a comportamiento, manejo, diferencia de mercados, etcétera?
14: Pues lo primero es destacar que Banco Pichincha en Colombia es un banco colombiano, con capital ecuatoriano, y lo manejamos colombianos. La totalidad del comité de dirección del banco es de origen colombiano. Y obviamente los mercados en cada uno de los países es diferente, tiene retos diferentes, con regulación a veces diferente. El mercado ecuatoriano, para el banco, pues es un mercado que tiene retos diferentes en la medida que pues es un grupo con una participación de mercado muy alta. Es por el Banco Pichincha individualmente pasan casi 2/3 de las transacciones del país, ¿sí? Y tiene con los 4 bancos una posición de mercado cercana al 30%. Entonces, obviamente los retos desde esa posición son muy diferentes a ser un banco incumbente como lo somos aquí en Colombia o como lo somos en Estados Unidos, donde el mercado financiero es enorme y obviamente la participación de mercado de una operación reciente como la de PiBank que Estados Unidos es pequeña, como en España, que también es un mercado enorme, bastante concentrado en 2 o 3 grupos, al igual que en Perú, que en Perú también es un mercado inclusive más concentrado que el colombiano. Entonces, los retos evidentemente desde ser un banco incumbente a ser un banco, el banco principal, pues son súper diferentes. Pero también desde el punto de vista cultural nos parecemos mucho, y eso es una gran ventaja a la hora de trabajar en iniciativas como grupo, ¿no?
3: Bueno, y la otra pregunta es, ¿por qué la colombianización de la deuda? ¿Por costos, por facilidad, por la operación aquí? ¿Cómo funciona? ¿Por qué se acudió a la banca colombiana?
14: Pues hay dos drivers. Uno, efectivamente, pues el banco sí tenía contratada unos 200 millones de dólares de financiación con su matriz en dólares. Y obviamente con la volatilidad del tipo de cambio, pues es mucho mejor tener eso en pesos. Tanto para la matriz como para el banco en Colombia, quitar ese riesgo de la mitad. Y lo segundo es que el banco viene creciendo muchísimo. Y el ritmo, a veces con que las captaciones en PiBank, igual estamos teniendo un ritmo muy fuerte de crecimiento de casi el 5% mensual, pero nuestra cartera va mucho más rápido. Como decía, estamos creciendo en cartera un 75% interanual. Entonces, hay un reto de velocidad. Entonces, en ese sentido, pues hemos contratado localmente justamente para no tener ningún problema o digamos ningún riesgo cambiar en la mitad, operaciones también acompañadas con grupos de primer nivel en Colombia, de tal manera que podamos no solamente fondear ese crecimiento acelerado, sino también ir desarrollando espacios de colaboración entre los diferentes grupos en Colombia y en otros países.
3: Bueno, ¿y esperar algo? ¿Más oficinas, más negocios? ¿Qué viene de nuevo del Banco Pichincha en Colombia?
14: Pues en el banco venimos, como digo, trabajando en un ritmo frenético para lograr el volumen que nos hemos determinado como objetivo, y que ese volumen permita que el banco llegue a tener utilidades durante el próximo año, que ese es el hito que estamos persiguiendo rápidamente desde ya hace unos meses. Y ese crecimiento esperamos que se vea apalancado también por nuevos productos. Nosotros venimos trabajando ya hace un tiempo en el lanzamiento de una tarjeta de crédito que esperamos lanzar durante el otro año, y también vamos a tener un anuncio muy importante para los clientes de banca empresarial y corporativa en Colombia con el lanzamiento de un nuevo producto muy conveniente para ellos y sus clientes. Entonces, poco a poco vamos complementando ese portafolio de productos que redujimos hace ya unos 4 años y dando más servicios a los clientes ya del nuevo perfil de este nuevo Banco Pichincha, ya reinventado en esta operación que como digo ya llevamos casi 4 años en desarrollo.
1: 7:28 a.m. Gracias a Germán Rodríguez, presidente ejecutivo del Banco Pichincha, por contarnos esas buenas nuevas. Y a las 7:29 a.m. vamos a conocer cómo cerró el mercado accionario en Colombia en las últimas horas. Detalles que nos tiene a esta hora Edgar Leighton.
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15: Pues les cuento que en la más reciente jornada bursátil local, el índice de MSCI Colcap restó 0,21% a 2,579,33 unidades. En el mes se acumuló, a pesar de ello, un repunte del 6,36%, el año corrido 24,73% en positivo, y los 12 meses 38,42% en positivo. Los montos estuvieron relativamente interesantes, 191,461 millones de pesos, siendo Ecopetrol el título con el que más recursos se movilizaron, 89,000 millones de pesos. Este título repuntó 2,92%, 2,820 pesos. Le siguió en movimiento Cibest, preferencial Cibes, 27,800 millones de pesos, y Colcap, 19,000 millones de pesos, y de ahí para abajo menos de 10,000 millones de pesos. Al alza, punteando la acción de Ecopetrol, como lo señalamos, 2,92%, Fabricato con bajos montos, 2,88%, este título cotiza en 5 pesos, y Semarcos, 1,37%, a 11,880 pesos. En negativo, también con un bajo monto, 3,70%, restó la acción de la empresa de telecomunicaciones de Bogotá y se ubica en 130 pesos. ISA, 2,66%, disminuyó a 29,220 pesos. Y Terpel restó 2,34% a 19,160 pesos. En el mercado global colombiano, una gran sorpresa, Nu movió 39,597 millones de pesos, es decir, movió casi más, o movió casi 50% más de lo que movió la segunda acción más transada en Colombia. Y de ahí para abajo, después de Nu, las de siempre, Nvidia, IBID, entre otros, con 3,000 millones de pesos, un poquito más, y de ahí para abajo menos de 2,000 millones de pesos, y son las 7:30 a.m.
3: Bueno, es que vi movida de Nubank porque, o de Nu, porque ahora es Nu Holdings, ¿no? La matriz, la que cotiza en bolsa, pues porque no anunció, la verdad se reveló por Sky News en Londres que va a adquirir el banco británico Monzo, ¿no? Se le mete a Revolut, como Revolut se le metió acá, le responde a Revolut metiéndosele en Europa. Va a comprar el Monzo por 10,000 millones de libras esterlinas. Esa es la noticia. Ayer cayó en Wall Street 8%, pero aquí vemos que hubo apetito por Nubank o Nubank por lo que está sucediendo con sus adquisiciones. Bueno, esa fue. Es que yo tengo bolita de cristal, ¿no? Hay unos que me dicen pobrecito, pero la bolita de cristal me sirve. Recuerda hace 48 horas, el jueves, viendo aquí la foto de, portada de El Tiempo sobre Barranquilla y lo que pasaba con las basuras y demás en los drenajes de allá, pues ayer inundado Barranquilla, ¿no? O sea, lo que yo dije, para mi gusto, mucho cemento, mucha obra, mucho contratista, amigo, y eso miren lo que termina. Es el noroccidente, ¿en dónde fue? ¿En qué barrios fue que hubo casas anegadas? Precisamente porque están taponadas las salidas de agua de la ciudad.
1: Occidente.
3: Occidente de Barranquilla, bueno. No miento, ¿no? No miento porque me dicen, eso me dicen que no, que es que yo no quiero Barranquilla. Bueno.
1: No, usted no quiere Barranquilla. No quiero la ciudad.
3: No se deja querer la capital de Colombia. Bueno, ahora va a tener hasta sede Ecopetrol, ¿no? Bueno. Oiga, venga, aprovechando que José Roberto Acosta dijo una, la noticia, ¿no? ¿Vio la noticia que dijo José Roberto o no la leyó?
4: ¿Cuál de todas?
3: Pues dio dólar a 4,000.
4: Ah, dólar a 4,000.
3: Dio dólar a 4,000, nada menos. Entonces.

0: no invierto. Se han ganado ustedes una cuarta parte.
1: Los inversionistas.
0: Los inversionistas.
1: Sí. Recordemos, año 2024 el índice Colcap subió 16%, empezó a subir en octubre 2023, de pronto un poco cuando pasaron las elecciones regionales, y 2024 tuvimos un 16% muy bueno. 2025 fue un 50% de subida y este año vamos 25%, y todavía faltan 3 meses, y en un escenario donde el Banco de la República subió más de 200 básicos las tasas de interés. Es decir, es una locura lo que ha pasado en el mercado accionario, varias acciones en máximos. La acción que más sube en estos momentos en Colombia, aquí, pues, STB, 179%, obviamente recuperando unos precios muy bajos. Le sigue Ecopetrol subiendo 50%, muy bien Ecopetrol. Precios del petróleo arriba, cambio en la junta directiva.
0: ¿Cuánto ha subido? Repítame.
1: 50%. 50%, pues es que iba a 1.700 el año cuando arrancó y ya se fue a 2.800, pero obviamente, pues la alza del precio del petróleo le ha ayudado.
0: Sí, que empezaron a perforar. Bueno ya Ecopetrol estaba perforado por dentro, ¿no?
1: Sí. Ahora lo que pasa es que parece que, pues, si bien la junta directiva y el presidente no es que sean de hidrocarburos, a mí no me gusta lo que ha pasado, que el jefe de campaña del político de turno se termine quedando con Ecopetrol. Eso me parece.
0: Bueno, se les dijo.
1: Horrible.
0: Yo me cansé de decirles, ¿no?, lo que iba a pasar, pero dicen
1: eso
0: que
1: no está
0: que,
1: bien.
0: Que es que yo era que yo odiaba a De Las Priella, que yo no, y miren lo que está pasando.
1: Hizo lo mismo, eso
0: sí,
1: no está bien.
0: Exactamente.
1: Le doy un plus, que son personas que quizás sí, como gerentes, sí, vayan a impulsar, digamos, los negocios, sí, o no vayan a ser chancucos. Y también le doy el plus de que ojalá en un precio óptimo se venda una participación de Ecopetrol al público y que el Estado no siga con ese 88% manejando eso como si fuera la tienda de la esquina.
0: Bueno, venga, precisamente es que aquí me llegó, ¿no? Me llegó una, porque yo como no me mantengo por allá mirando redes ni nada de esas cosas, pero me llegó una publicación que hizo este fin de semana La Silla Vacía, ¿la vio?
1: ¿Cuál de todas?
0: Al menos nos dio crédito. Se dieron cuenta que habíamos alertado que el jefe de marketing, el que creó al tigre de Abelardo de Las Priella, se había aceptado ser miembro de la junta directiva de, ¿cómo es que se llama? Porque es que ahora me regañan, ¿no? Cooper Giant, la cuprífera gigante de Fran Justra y de Serafino Diacono, pues La Silla Vacía dijo, oiga, como en medio de la posesión presidencial, de toda esa mare magnum de noticias, no se notó muy bien, pero esa noticia de primera página y halcones y palomas es clave, porque iba a pasar lo mismo que está pasando con el apartamento 901, ¿no? Entonces rectificó don Carlos Suárez, renunció a la junta directiva de Cooper Giant, porque salen a darme sopetazos por mi inglés pereirano, pero ahí está la historia. ¿Cuántos? ¿Un mes y medio se demoraron después? ¿Cuánto va de gobierno? ¿Un mes y una semana?
2: Casi dos meses,
0: imagínense. Y vinieron a dar cuenta. Lo que pasó el 6 de agosto, un día antes de la posesión presidencial. ¿Quién levanta por ahí la mano?
2: Camilo.
0: Don Camilo, hágale, don Camilo.
3: Pues, Héctor Mario, es que este fin de semana la columna que se escribió en exclusiva para el servicio de noticias de primera página por suscripción, tratábamos el tema de la necesidad de que los funcionarios públicos sean confiables y tengan ahí solamente vocación de permanencia a largo plazo. El tema de la continuidad es muy importante y lo estoy diciendo desde el punto de vista de la percepción de los empresarios, porque en un gobierno en el cual existen estrellas que no pueden hablar en contra de sus jefes porque pueden ser expulsados, o que existe personas frente a las cuales en una reunión con empresarios denotan su ignorancia y su labia, pero muy poco de conocimiento y de capacidad de entender las necesidades del sector privado, la confianza se pierde, y en este momento probablemente el elemento más necesario por parte del sector privado después de la debacle.

0: debacle que hubo con el gobierno Petro, en donde hubo un enfrentamiento permanente con el capital privado, es que este gobierno genere ese ámbito de confianza con personas que generen esa misma confianza por, repito, sus condiciones de honestidad, conocimiento, tecnocracia. Y el nombramiento del presidente de Ecopetrol, digamos que llama mucho la atención porque hay dos cosas elementales. Digamos, la primera es, ustedes revisan y hacen un barrido de la hoja de vida de los presidentes de los últimos 20 años y encuentra que las condiciones que se habían creado casi que como un estándar son una persona que tenía un profundo conocimiento al menos del sector energético, que había tenido unas posiciones de altísima gerencia en entidades de gran tamaño nacional y multinacional. Y digamos que no se están, digamos, viendo en este nombramiento, y parte del tema está en que precisamente no se utilizó un cazatalentos, porque con toda seguridad un cazatalentos hubiera establecido unas condiciones de un perfil profesional muy diferente. Y lo mismo está pasando con la junta directiva. Las juntas directivas del sector maíz en los últimos 20 años eran muy técnicas, eran juntas directivas de un profundo conocimiento en el sector, y esta junta parece ser un equipo de abogados. Primero que todo, la mayoría son abogados, obviamente no tienen ni bueno ni malo, no quiero hacer ningún sesgo sobre las personas en sí, pero no denota lo que debería ser el mayor estándar. Exactamente, dicho por un abogado, pero no denota en Héctor Mario algo que está muy claro en las exigencias de gobierno corporativo y de fidelidad corporativa que le deben los accionistas y los administradores de una empresa, y es que usted mira el perfil profesional de todos los presidentes de las empresas petroleras más grandes del mundo y no hay uno solo que tenga menos de 15 años, de gerencia en el sector de hidrocarburos. ¿Por qué Colombia, la empresa más grande que tiene, que es una empresa en un porcentaje cercano al 90% de propiedad de todos los colombianos, no tiene unas reglas en sus estatutos que le exijan a la junta directiva y al accionista mayoritario escoger el mejor perfil entre al menos 10 candidatos que tengan experiencia comprobada en el sector? ¿Por qué tenemos cero reglas sobre un perfil exactamente aplicable a la junta directiva que deja finalmente en manos del gobierno de turno la selección de las personas que, repito, controlan la empresa que genera el mayor beneficio para el presupuesto público individualmente? Y esas son cosas que al final de cuentas se entiende uno que no son políticas, porque no se trata de algo que se haya inventado el gobierno presente ni el pasado, viene desde que la empresa se privatizó, pero que no han llegado a cumplir las reglas mínimas de gobierno corporativo que permitirían asegurar que la empresa tenga efectivamente un gobierno técnico enfocado en el mejor interés de la empresa y no en el mejor interés del accionista mayoritario, que es lo que precisamente buscan las reglas del gobierno corporativo. La preocupación, Héctor Mario, no me demoro, es simplemente porque esto tiene que ser definido de alguna manera y no creo que vaya a ser ni por el Congreso ni por el gobierno que se impongan esas reglas. Pero creo que desde el punto de vista de los intereses colectivos involucrados y particularmente el interés a la moralidad administrativa y a la protección del patrimonio público, que probablemente tengan que ser los jueces los que resuelvan este tema, y es muy probable que sobre esto se presente alguna acción popular dirigida precisamente a que se establezcan esas reglas dentro de los estatutos de la compañía y que deje de ser un tema que se politice y deje de ser un tema electoral de sectarismos y se termine concluyendo que es algo que tiene que darse en el mejor escenario técnico posible por los mejores intereses del país.
1: Exactamente, o sea, que falló tremendamente en Ecopetrol en los últimos 4 años, el gobierno corporativo. Así es, y eso lo hemos venido diciendo desde hace cuánto, ¿no? Pacific Rubiales, Avianca, todos los líos que han sucedido en torno a empresas que se deben al público porque son del mercado público de valores, exactamente, pues ahí fallaron. Pero ojalá no vaya, o sea, se está alertando. Yo no estoy, no estamos presumiendo que vaya a haber algo tan grave como lo que pasó, ¿no? Porque perforaron a Ecopetrol, ¿no? La perforaron por todo lado en el gobierno pasado y todavía estamos sufriendo las consecuencias. Pero estamos a tiempo. O sea, estamos, y venga lo que yo digo desde hace rato. Acuérdense que en Ecopetrol, también, así como estuvo el papá de la señora Irene Vélez en la junta directiva, Acuérdense que hace dos gobiernos estaba el hijo de el máximo jefe de la ANDI de Colombia, el hijo de Fabio Echeverri. Entonces, siempre ha sido esto, o sea, no es la única vez, o sea, ni es Gustavo Petro, ni es Iván Duque, ni es Álvaro, todos son igualitos, cortados por la misma tijera. Si hubieran hecho, yo ahí sí disiento de Camilo, si hubieran acudido a una casa talentos, igualito se la pasan por la baja.
2: No, pero es que sí, hace cuatro años fueron a un casa talentos y Roa ya sabía que iba a quedar. La verdad es que lo que usted dice, esto de Ecopetrol no es nuevo. Sí. Quizás algunos mandatarios sí tuvieron presidentes técnicos por ir metiendo a uno u otro amiguito en la junta directiva, pero nunca había pasado lo del gobierno pasado. O sea, lo de Petro fue lo peor de lo peor, sin decir que lo anterior era bueno. Es que uno no puede comparar que si este fue malo, los anteriores, este que fue paupérrimo, entonces todos afuera. No, esto que hizo este loco no tiene ni pies ni cabeza. Ahora, llega Abelardo y hace lo mismo que venía haciendo Petro. Eso no tiene absolutamente ninguna justificación.
1: Lo que criticaban.
2: Lo que tanto criticaban llegó a ser. Entonces ahora, para el próximo presidente, el próximo mandatario que quiera lanzarse, entonces ya saben que el que maneje la campaña o el que maneje la estrategia, el botín va a ser la presidencia de Ecopetrol. La gente se prepara, la gente estudia. Hay personas preparados para muchos cargos y con capacidad e idoneidad para tomar decisiones. Y uno no tiene que estar acompañado con sus amigotes políticos. Para eso él es una embajada, otra cosa, yo qué sé, pero no se ponga a ponerlos en estas empresas que tiene 280 mil accionistas y donde hay tantos puestos en juego. Vuelvo y digo, ojalá le vaya muy bien, pero necesitamos personas preparadas, idóneas, que tomen decisiones en el país. No podemos repetir lo de Petro, que empezó muy bien el gobierno y terminó nombrando a personas nada que ver. ¿Puedo seguir con el tema accionario?
1: Sí, redondeando. Ya va, Daniel. Un segundito, Daniel. Redondeé su comentario de bolsa porque lo dejé a medio y tenemos un invitado especial. Entonces va Daniel después de su comentario.
2: La segunda que más sube es Mineros, 46%, máximos históricos. Mineros a 23 mil pesos. Recuerden una acción que hace 3 años estaba a 1.800 pesos y nadie la veía. Ya se multiplicó esa vaina como por 20. Davivienda, Grupo Davivienda, 40% al alza, también en máximos desde que llegó a la bolsa hace un año. Entró al índice FTSE y está en el Colcap hace ya un año. La tercera, cuarta que más sube es Preferencial Sura, 38%, también en máximos históricos. La quinta que más sube es Cibes, que es el 30% del índice Colcap, sube 30%. Y adicionalmente también en máximos históricos. Preferencial Grupo Argo sube 30% también en máximos históricos. Preferencial Cibes sube 29% en máximos históricos. Grupo Sura sube 28% en máximos históricos. Grupo Argo sube 28% también máximos históricos. Corficol sube 21%, todavía le falta. Éxito sube 19%, le falta. ISA sube 18%. Ojalá vendan esta empresa o salga Ecopetrol de esa empresa y haya una subasta bien interesante. Cementos Argos sube 10%, la vivienda preferencial el 6%, Aval el 6%. ¿Qué es lo que no sube este año todavía? Tini Pay, asociados al sector inmobiliario, son títulos inmobiliarios, no son acciones. Tin cae 31%, que es la titularizadora de Colombia, y la acción de Pay de Patrimonio de Estrategias Inmobiliarias cae 18%, afectado por el ciclo económico y por las altas tasas de interés. Cae la acción de BHI 11%, no está en el Colcap, no tiene liquidez. Cae Occidente 11%, no está en el Colcap, no tiene liquidez. Cae Grupo Bolívar 9% y tiene el viernes asamblea para terminar la procedencia de unos dividendos que va a pagar. Entonces los accionistas de Grupo Bolívar allá van a ir a la sede de la 26 a aprobar dividendos. Enca cae 5%, no tiene liquidez. Promigas cae 3%, es del Colcap. No tiene mucha liquidez tampoco. Banco Bogotá cae 2% y Preferencial Cementos Argus es una especie que en cualquier momento desaparece del mercado, cae 0.90%. Entonces, en general, muy buen desempeño. Va a cerrar septiembre muy bien el mercado accionario. Nos quedan 3 meses. Ojalá siga esto repuntando y apostarle al gobierno corporativo. Y lo que habla Héctor de esta compañía minera y demás, ni se acerquen a la Bolsa de Valores de Colombia. La gente aprendió de esas compañías que se inscriben en Canadá y que vienen aquí a hacer locuras, como pasó con Canacol, con Pacific Rubiales, con Petrominerales, como casi pasa con Tuscany.
1: Gran Colombia Gol.
2: aquí estaremos los analistas y los medios de comunicación y los asesores impidiendo que las personas pongan un centavo en ese tipo de acciones.
1: Bueno, don Daniel Lozano, su comentario.
3: A mí me encanta participar en este programa porque no nos da miedo decir lo que hay que decir, llamar la atención en gobiernos corporativos y en lo que decía la mesa de trabajo, es muy acertado. Es decir, pero más importante, sobre todo en el tema de Ecopetrol, yo creo que son dos cosas. La primera es, bueno, ya presidente hay y eso no tiene reversa. Y frente a esa realidad, es muy importante que entre todos y desde este programa hagamos veeduría de que se acompañe esta persona supremamente bien, que traiga a los técnicos y que de esta manera pueda sacar la empresa adelante, que no se dedique el 80-90% de su energía a mirar lo que pasó atrás y ya y a poner el dedo de todo lo terrible que pasó. Obviamente hay que hacerlo, ponga el 10, el 20% de su energía, pero el 80% tiene que estar para sacar la empresa adelante y para eso necesita la gente técnica. No hay otro camino. Y frente al comentario de liderazgo, yo creo que los grandes líderes entienden un dicho popular. Locura es hacer lo mismo una y otra vez y despertar y esperar resultados diferentes, que incluso aplica al caso de Ecopetrol que estamos hablando. Y es cuando vemos que algo no funciona consistentemente y no intentamos nada distinto como líderes, estamos destinados y estamos destinando nuestros equipos al fracaso. Este fin de semana, el domingo, me encontré en la Librería Nacional. Alejandro, voy a poner la foto en Instagram hoy de Alejandro, y Alejandro me decía, mire, me siento estancado en mi vida. 6 meses no he podido sacar adelante, yo quiero sacar a mi familia adelante, quiero hacer una cantidad de cosas positivas, y vine a comprarme 3 libros, incluyendo el mío, nos tomamos una foto, lo firmé, pero más que otras cosas, estos libros me van a permitir hacer cosas distintas para ser más productivo, para ser mejor papá y sacar mi familia adelante. Lo mismo tenemos que hacer consistentemente como líderes, como hablaba, por ejemplo, el Banco Pichincha, que está haciendo cosas distintas, para que no se nos olvide que la locura es hacer lo mismo una y otra vez y esperar resultados distintos. En exclusiva para Primera Página, Daniel Lozano, presidente de Kindworks y autor de IA con Impacto. Muy emocionante, como siempre, estar acá en la mesa.
1: Mil gracias, don Daniel. Bueno, vamos con nuestro invitado especial. Hay un evento que comienza, creo que mañana, él nos va a confirmar, pero el invitado especial es Javier Coronado, socio de Díaz Reus, que es una firma de abogados de la Alianza Internacional de Abogados de Estados Unidos y Colombia, Y vamos a hablar de un tema que está en, lo de ayer no fue OFAC, sino que fueron visas, pero que está sonando mucho. Anoche revelamos cómo Estados Unidos levantó las prohibiciones que había entre licencias a Venezuela, por ejemplo, y ha venido tomando esas medidas después de los acuerdos que ha habido en torno a los activos petroleros de PDVSA y de Venezuela, y que tienen que ver también con negocios colombianos. Pero la idea con Javier Coronado, nuestro invitado de hoy, es hablar de eso. Él, según veo la charla del evento SARLAF que se hace cada año en Colombia y que tiene que ver, para que nos explique también el término, porque una de mis oyentes que día me visitó precisamente dice, la ventaja de ustedes es que nos explican qué es eso, qué es compliance. En mi inglés pereirano, el compliance, Javier, ¿qué es, cuáles son los mitos de la OFAC? Y bienvenido a Primera Página Radio.
4: Bueno, muchas gracias, un gusto acompañarlos, un gusto estar con ustedes esta mañana, con sus oyentes, y gracias por el espacio. Estoy acá listando ya maleta, hoy viajo para acompañarlos pronto en el Congreso de LAFTA América 2026, en su 11ª edición, que organiza Asojuegos y que es un congreso de toda la importancia para la región y para la comunidad de compliance. Este compliance que uno escucha, el compliance quiere decir cumplimiento. ¿Cumplimiento con qué? Con las distintas regulaciones que le aplican no solo a los bancos, sino a todas las empresas a nivel mundial. En el caso mío, y me gusta volver a mi casa de estudios, a mi primera casa de estudios. Yo empecé mi carrera en Colombia y hoy en día pues estoy en los Estados Unidos ejerciendo y trabajo en temas relacionados con el cumplimiento con las expectativas de los reguladores americanos, incluyendo con las expectativas de la Oficina de Control de Activos en el extranjero. Mi charla, que será el día de mañana, 30 de septiembre, el congreso es 30 de septiembre y 1 de octubre, tendrá como tema esos mitos que hay alrededor de cómo operan estas sanciones y que ciertamente han tocado a Colombia con algo de impacto y recientemente, y se ha vuelto un tema de toda la importancia para Colombia, para la región y para el mundo. Entonces, muchas gracias por el espacio y un gusto acompañarlos. Un saludo a todos los oyentes y a la mesa de trabajo.
1: Bueno, pues que nada menos que tenemos el honor de tener un presidente y ahora expresidente en la lista OFAC. Entonces, antes hablábamos de otros niveles de personajes, pero ahora ya no puede comprar ni tiquetes de avión porque cae en esa circunstancia. Bueno, Javier, hablemos de su charla sobre cuáles son los mitos y qué es lo que pasa con la famosa lista OFAC, la Oficina de Control de Activos en el Extranjero del Departamento de Tesoro de Estados Unidos, que por años la conocimos como la lista Clinton y que involucra a una multiplicidad. Siempre en los comunicados de la OFAC lee uno ahí el larguero de las sanciones, incluso de las penas a prisión de que pueden ser objeto los personajes involucrados, los montos de las sanciones, la prohibición en esencia, que esa es una aclaración que hay que hacer mucho, y es la prohibición de realizar transacciones con empresas vinculadas a esos listados. ¿Cómo funciona el mecanismo, Javier?
4: El mecanismo, y este es uno de los mitos, es que es un mundo complejo de mecanismos, y el sistema de listas por el cual OFAC se hizo famoso en nuestro contexto en Colombia y la región, y que históricamente fue conocido y es conocido como una lista negra, lista Clinton, y asociado a un sistema de listas, particularmente una cosa que se llama la lista nacionales especialmente designados. Eso es solo una cara de cómo operan las sanciones, donde una persona, por razones de política internacional y económica de los Estados Unidos, es añadida a un listado, una persona natural o jurídica. ¿Que por qué es añadida? Pues OFAC administra 40 programas de sanciones y dependiendo del programa de sanciones, la persona es añadida por razones relacionadas con corrupción, abusos de derechos humanos, señalamientos de lavado de dinero, de narcotráfico, cibercrimen. Son, digamos, las bases son muchas y van creciendo, pero la realidad es que una vez una persona es añadida a ese listado, pues eso se traduce en la muerte comercial de esa persona, pero es solo una de las maneras y de las caras en que opera OFAC. De toda la relevancia para el contexto de nosotros es el caso Venezuela. Cuando uno escucha hablar de las famosas sanciones relacionadas con el gobierno de Venezuela, con PDVSA, el famoso bloqueo a Cuba, realmente lo que está hablando es de las sanciones que administra OFAC, y esa es otra cara de cómo operan estas prohibiciones, porque en esencia son prohibiciones que algunas operan a través de listas y la manera, digamos, que el imaginario que tenemos es que se garantiza cumplimiento yendo a ese sistema de listas, sí, pero hay otras, hablando de este tema, por ejemplo, de Venezuela, que imponen prohibiciones son a ciertos tipos de transacciones. Entonces uno no puede ver cómo opera eso en un sistema de listas como la lista SDN. Y como eso ha ido creciendo, además hay otro mito con el que poco a poco hemos hecho pedagogía, vamos a estar conversándolo mañana en el Congreso de LAFT, y es que esto no es un tema puramente de americanos, ¿sí? Que solo las personas que vivimos en los Estados Unidos, las empresas americanas o quienes tienen nexos con los Estados Unidos, pues tienen que garantizar cumplimiento con estas sanciones, estas listas o estas prohibiciones que operan de distintos sabores y colores. Es un tema que le aplica en la perspectiva del gobierno de los Estados Unidos a todas las personas, porque todas las personas tienen la capacidad de causar que una persona de los Estados Unidos viole las sanciones. Y en ese mundo, pues hay un arsenal que tiene el gobierno de los Estados Unidos para garantizar que esas prohibiciones no se violen, que van desde acciones civiles, acciones penales, o la misma inclusión en la lista de SDN puede ser el resultado de no cumplir con las prohibiciones de este sistema complejo que conocemos como sanciones OFAC.
1: Así es. Bueno, nos quedamos de pronto corticos. El compliance, repítame, ¿qué es el compliance, don Javier?
4: Compliance es la manera como, en general, los abogados, la comunidad, los auditores, la gente que trabaja en los riesgos que tiene la empresa, se refieren a las políticas y procedimientos que las organizaciones, pero también incluso las personas naturales, tienen que adoptar para cumplir con las expectativas que tienen los reguladores, el gobierno a nivel nacional y a nivel internacional. Esas expectativas están en el mundo de la prevención del lavado del dinero, en el mundo de la prevención de temas de corrupción, pero también en temas mucho más complejos y regulatorios, como este el que venimos hablando, que son las sanciones que administra la Oficina de Control de Activos en el extranjero. Entonces, cuando, para ponerlo en palabras concretas, la expectativa es que con independencia de su tamaño, si usted es un negocio pequeño, mediano, chiquito, pues tenga en su radar que hay unos riesgos que permean la economía, pues de crimen financiero, que son una realidad que hay que combatir, y el compliance se refiere a estas medidas que usted puede tomar para que pues usted no termine participando en un esquema de violación de las sanciones económicas, de un esquema de actos de corrupción o actos de lavado de dinero y financiación del terrorismo.
1: Oiga, sí, es que veo, vamos a hacer, deme solo 30 segundos, hacemos la conexión de las 8 de la mañana interna de la emisora y ya regreso, pero la pregunta siguiente es esa, que las medidas de cumplimiento, la gente cree que solamente es ver si la persona tiene antecedentes o no, pero hay que meterse con gobiernos, empresas y un listado de sectores y demás que también pueden estar involucrados. Adelante, Kiara.
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6: Ocho de la mañana, un minuto, rápidamente les contamos el pronóstico de primera página para el comportamiento que tendría el dólar hoy en Colombia según el CEO de JP Tactical Trading, Juan Pablo Vieira. Está manifestando o pronosticando que la volatilidad estimada va a ser de 97 pesos, un rango mínimo de 3.281 y máximo de 3.378, hoy muy pendientes a la encuesta de empleo de Estados Unidos, don Héctor.
1: Bueno, entonces vamos a eso. Entonces, compliance, medidas de cumplimiento, no solo antecedentes. ¿Qué más involucra todo este mundo, Javier?
4: Y esto es un tema que le toca no solo a los bancos, que es quizás otro de los mitos que uno se imagina de compliance, departamento de cumplimiento. Esto es un tema por allá de una oficina en un banco con equipo de 20 personas. Pero la realidad es que hay actores que, así como los que nos preocupamos por el cumplimiento, nos vamos volviendo más sofisticados, pensamos en qué tendencias hay, esos actores que buscan lavar dinero, que buscan qué hacer con estos dineros producto de actividades delincuenciales, pues buscan aprovecharse de las organizaciones para esos objetivos. Y como dice usted, la manera de evitar, mitigar o combatir esos riesgos no es simplemente una verificación de listas. Hay que entender la naturaleza quién está realmente detrás de una operación, el beneficiario de la operación, qué circunstancias me hacen pensar que hay unas banderas rojas o unas señales de alerta para que, más allá de si yo entré y busqué en la página OFAG o en las distintas sistemas que hay, y hay toda una industria construida en torno a la revisión de estas operaciones, hoy en día con temas de inteligencia artificial, todo empieza por familiarizarse qué tendencias hay en el mundo del crimen financiero, en lo que se puede hacer para mitigar esos riesgos. Y yo enfoco mi práctica en los temas de Estados Unidos, en los temas de Departamento de Justicia, Seguridad Nacional, Departamento del Tesoro, pero ese es solo un universo. Sí, está el universo colombiano, está el universo Naciones Unidas, están distintas jurisdicciones que todas tienen distintas expectativas operando al mismo tiempo, y el reto es buscar la manera de cumplir con esas expectativas en una manera que se ajuste al tamaño de sus operaciones, a sus clientes, a las jurisdicciones en las que usted opera, a sus servicios, sus productos. Repito, no es lo mismo la expectativa frente a un banco, frente a alguien en el sector real, frente a alguien en la industria inmobiliaria, en la industria petrolera, pero sí hay unas expectativas de que, con independencia de esas industrias, su tamaño, lo que usted haga, pues hay que tomar unas medidas para la mitigación de esos riesgos.
6: 8:04, vamos a conocer el comportamiento del dólar en Colombia en detalles que nos tiene hasta ahora Nicolás Espinosa.
7: A esta hora, abren los mercados en Colombia.
8: Kiara, buenos días. 8:04, les cuento que el dólar en el mercado cambiario de este martes arrancó operaciones sobre los 3.365 pesos. Esto quiere decir que inicialmente tiene una subida de 3 pesos, teniendo en cuenta que el cierre en el spot de la jornada del lunes fue de 3.362 pesos. Ya si revisamos en este momento, digamos, se mantiene en ese nivel de apertura, 3.365 pesos en los primeros minutos de operaciones. Se han transado $500.000 en dos operaciones de momento, y recordar que la tasa representativa del mercado que rige en la jornada de este martes es de 3.349 pesos con 63 centavos. Dólar se mantiene muy cerca a máximos desde el 1 de julio del presente año.
1: Gracias, don Nicolás. Bueno, oiga, Javier, consulta a raíz de dos cosas. En las últimas horas oí mucho sobre un entre comillas, espía ruso que compraba en Colombia nombres de identidades para actuar en los juegos. Y vi un especial también en Estados Unidos reciente de CNN, precisamente del lío de los algoritmos y cómo las empresas de juego localizan las preferencias y hacia dónde van las apuestas de sus usuarios. Y por lo tanto, los usuarios confesaban que utilizaban identidades de terceros para actuar, precisamente para que no les pudieran leer como leen como se lee en la web hacia dónde va su apuesta y demás. ¿Cómo actúa eso? ¿Cómo es de complejo ese mundo ya? Porque eso no es tan fácil. O sea, esto no es mirar una listica, como decíamos, sino que la cosa va mucho más allá, Javier.
4: No, es complejo en lo que conversábamos, así como la industria de cumplimiento, ya hablamos de cumplimiento, viene con toda la dedicación, esfuerzo, a aprender, a entender, a socializar, por ejemplo, estas jornadas y el congreso que tenemos mañana y el 1 de octubre. Pues del mismo modo, el mundo de la delincuencia transnacional pues también se adapta, interactúa y internacionalmente, pues son organizaciones que también tienen oficinas en distintos lugares, que entre ellos exploran nuevas maneras de evadir los controles y los procedimientos de los que venimos hablando. Pero yo creo que ese es el reto, y todo empieza por, como estamos haciendo hoy, abriendo la primera página de las noticias, de estas tendencias, de lo que se va encontrando, para estar alerta de esas tendencias, de esos fenómenos de criminalidad y lo que se están inventando para burlar los controles. Y entender pues que, desafortunadamente, las expectativas de parte de los reguladores nacionales e internacionales, que también tienen unas presiones y unas cargas y están haciendo su trabajo, pues van creciendo para hacerle frente a esa evolución de los distintos carteles, organizaciones de crimen transnacional. Y una vez uno hace ese ejercicio de entender los trasfondos geopolíticos, económicos, de evolución de la delincuencia, pues ayuda a un primer paso de estar más alerta y de quedarse con mensajes. Por ejemplo, el mensaje de que digamos, si uno hace el ejercicio de concientizarlo, pues todo lo demás, por más inteligencia artificial que le meta, por más sofisticado que sea su sistema de controles, de todos los proveedores e industrias que hay alrededor de eso, pues el ejercicio no empieza bien. Y cuando uno parte ya entendiendo que esto no es solo un tema de sentarse a revisar una lista, como lo estamos conversando, pues ya un paso importante en todo lo que se viene después desde el punto de vista de cumplimiento, por ejemplo, con el tema de sanciones, pero igualmente yo creo que ese mensaje le aplica a los sistemas, a los distintos sistemas de cumplimiento contra el lavado, contra la corrupción, contra el fraude, etcétera.
1: Bueno, entonces, Javier, la invitación de mañana, ¿a cuándo, en dónde y se nos había olvidado decir, el Lab América es organizado por Coljuegos, nada menos, ¿no?
4: Asojuegos, así es.
1: Es que Coljuegos es el policía. Asojuegos es la asociación. Adelante, Javier.
4: Gracias. Sí, tendremos el Congreso Lab América Cero Tolerancia con el Lavado de Activos en su 11ª edición. Mañana 30 de septiembre y 1 de octubre el evento tendrá lugar durante el día en estos dos días en el Grand Hyatt en Bogotá, Colombia, calle 24A 5760. Para más información, laftamerica.com, y ahí pueden ver ustedes la agenda, los conferencistas. Cuando vean la agenda se van a sorprender con el nivel internacional que tiene la conferencia. Venimos, digamos, yo estoy viajando hoy de Miami, pero vienen otros conferencistas de otros lugares del mundo, vienen también reguladores, no solo de Colombia, también hay gente de Estados Unidos, y eso reafirma la importancia que tienen estos temas, la cooperación entre Estados Unidos, Colombia, la región, especialmente ahora en estas nuevas circunstancias, creo que positivas, en las que estamos yendo. Entonces, bienvenidos todos, y es un evento yo viajo bastante a estas conferencias en distintos lugares del mundo, de América Latina, y es un evento que fue creciendo, de ser un tema local colombiano, y uno ve todo el interés de distintos lugares de América Latina a venir a estar presentes al evento. Entonces, muy invitados y gracias por el espacio para extender esa invitación a todos los que nos escuchan hoy.
6: Precisamente Javier Coronado, él es el socio de Díaz Reus Abogados, esta firma que está precisamente al frente también de la organización de este espacio. Gracias por acompañarnos.
4: A ustedes muchas gracias. Buen día.
6: 8:11 a.m. Y vamos con Rolando Lozano, que nos tiene la noticia empresarial a esta hora. Rolando.
9: Bueno, les cuento que en las últimas horas ISAGEN y la compañía Puerta de Oro, Parque Solar Puerta de Oro, que es el dueño a través de Asmor, del grupo inglés, y del Fondo Patria de Brasil, presentaron la solicitud formal ante la Superintendencia de Industria y Comercio para que les apruebe la adquisición y las implicaciones de competencia que tendría esta compra del Parque Solar Puerta de Oro por parte de ISAGEN, aunque el estudio legal de la compañía determinó pues que las participaciones de mercado de energía serían inferiores al 20%, pues de todas maneras se debe surtir este trámite ante la Superintendencia de Industria y Comercio, y debe abrió un periodo de evaluación que debe tomar unos 2 o 3 meses, es decir, antes de finalizar el 2026, la entidad debe impartir pues la autorización para esta operación.
1: Venga, entonces, deme el resumen rápido de varias noticias que usted soltó. Price Smart con tienda nueva en Colombia, rápidamente. Segundo, vi una noticia de la empresa afina Sodexo, que también fortaleció una compra en Colombia, y otra de tecnología también. Cuénteme esas tres rápidamente.
9: Sí, la otra es que Bitpass, que es una empresa de vales por compensación que se utiliza mucho en las empresas pues para dar beneficios laborales, combustibles, alimentos, gran parte de su negocio fue adquirido por la compañía francesa Pluxee. Pluxee pues en realidad es del grupo Sodexo. Adquiere los clientes y las operaciones de Bitpass. Bitpass ya tiene varias décadas en Colombia. Inicialmente fue de dueños colombianos de la familia Gámez y posteriormente pues pasó a manos de la francesa Edenred, las cuales está actualmente, y se realiza este negocio que también pasa a estudio de la Superintendencia de Industria y Comercio en el negocio de los vales y de los beneficios por compensación pues para los trabajadores. Pues lógicamente aquí se incluye muchos clientes, miles de clientes de la cartera Bipass que pasarían a Pluxee, que también es una empresa que ya en Colombia pues factura unos 80 mil millones de pesos y por su lado también ofrece este tipo de beneficios. Y más precisiones sobre la noticia que revelamos ayer sobre la apertura del nuevo PriceSmart en Colombia, el club por membresía de supermercados de origen norteamericano, que abrirá su tienda muy cerca en Cartagena de Indias, en la zona del centro comercial Buenavista, una inversión pues que todavía no se conoce por parte de la compañía matriz, pero que será, digamos, importante en la medida que estos almacenes de grandes superficies pues despliegan un gran área y número de empleos en el país. PriceSmart ya tiene en Colombia 10 almacenes, este sería el 11, el undécimo, y factura ya cerca de los 3 billones de pesos en Colombia. También pues le cuento que el negocio de Novelty Tips, que es una compañía de tecnología con oficina en Medellín, pues fue adquirido también por otra compañía norteamericana y anunció la ampliación en los negocios de data e inteligencia artificial, particularmente en Colombia, pues esta negociación a nivel global, pues tiene la compradora tiene operaciones en varios países, ascendió a cerca de 400 millones de dólares e incluyó las operaciones en Colombia de Novelty Tips.
1: Don Rolando, rápidamente, Varela tiene medio minuto para su adición presupuestal. Como siempre, lo disparo rapidito y sin nombres.
10: Okay, le cuento. El viernes 25 de septiembre radicó el ministro de Hacienda en la Secretaría General de la Cámara de Representantes una adición al presupuesto. Adivinen, no lo quisieron entregar. Primera página estuvo todo el lunes, o sea, ayer, de pie ahí en la Secretaría General, molestando, fustigando y diciendo, entréguenos el proyecto de adición presupuestal. Lo pudimos obtener a través de otros mecanismos. La Secretaría de la Cámara no lo entregó. Hay una adición presupuestal radicada en el Congreso por 2.7 billones de pesos, de los cuales llama. Eso es para la emergencia del pasado 10 de agosto. Y hay un ítem especial. Se autoriza un traslado del presupuesto de 1.2 billones de pesos para el sector energético, 750 mil millones de Hacienda, 450 mil millones que pasan del Ministerio de Energía para la Superintendencia de Servicios Públicos Domiciliarios, para la deuda con Agri y deudas al sector eléctrico por 4.6 billones. Ya pueden ver ahí el nuevo reajuste que tendrá el presupuesto. Es la adición número 2 de este año. El gobierno pasado sacó una adición de 500 mil millones para el Instituto Colombiano de Bienestar Familiar y ahora esta es la nueva adición del go nuevo gobierno por 2.7 billones. Chao, Héctor.
1: Para pagar en el Instituto Colombiano de Bienestar Familiar a los empleados que se rascaban el ombligo mientras le llegaba el cheque. Eso era lo que hacían estos señores en el gobierno pasado. Rolando, rápido.
9: Bueno, se quedaba ahí una noticia empresarial que también es de las últimas horas, de algo que es una plataforma que financia la compra de motocicletas en Chile, Colombia y México. Recibió una financiación cercana a 56 millones de dólares por parte de BBVA Spar para para la ampliación de sus operaciones en estos tres países. La plataforma Galgo tiene inversión pues de la plataforma de movilidad Uber y pues ya recibió inversión, inyecciones de capital cercanos a los 100 millones de dólares desde su funcionamiento, desde su apertura de operaciones en el 2022.
6: Gracias, Rolando, y también agradecemos a nuestros analistas que nos acompañaron este martes: Andrés Moreno, Camilo Ramírez, José Roberto Acosta, también estuvo con nosotros Daniel Lozano, y los invitados Germán Rodríguez y Javier Coronado, hoy bajo la dirección de Héctor Mario Rodríguez y la presentación de quien les habla, Kiara Severiche. Feliz martes para todos, sigan en compañía de Javeriana Estéreo por los 91.9 FM y también por javerianaestereo.com. La cita con Primera Página Radio mañana nuevamente a las 6 de la mañana.

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1: En el Evangelio de hoy, Juan capítulo 1, versos 47 a 51, Jesús ve a Natanael acercarse y dice algo que suena como un abrazo. He aquí un verdadero israelita en quien no hay engaño. No lo dice por su apellido, ni por sus logros, ni por lo que aparenta. Lo dice porque Natanael es auténtico, un hombre de una sola pieza, sin máscaras, sin doblez. Dios valora más nuestra verdad que nuestra perfección. Pensemos en Natanael bajo la higuera. Quizás oraba, quizás luchaba con sus dudas, quizás simplemente descansaba. Jesús lo vio allí, en su intimidad, sin testigos. Jesús hoy nos dice a nosotros: te vi. Dios no se deja engañar por nuestras apariencias. Él ve el corazón y nos ama tal como somos, no como fingimos ser. En Colombia esta palabra resuena con fuerza. Vivimos en un país donde a veces la viveza se celebra, donde la doble moral se normaliza, decimos una cosa y hacemos otra, firmamos promesas y las olvidamos, exigimos transparencia pero justificamos nuestras propias trampas. Sin embargo, la paz no se construye con mentiras, sino con verdad. Jesús nos invita a ser como Natanael, personas íntegras, que no necesitan disfrazarse para ser aceptadas. Ser sin engaño no significa ser perfectos, significa ser honestos con nosotros mismos, con los demás y con Dios. Es reconocer nuestros errores sin excusas, cumplir nuestra palabra aunque sea incómodo. La honestidad se muestra de muchas maneras: en la maestra que califica con justicia, en el funcionario que no se deja tentar, en el vecino que devuelve al tendero el cambio que le dieron de más, el joven que dice no aunque sus amigos insistan. Pequeños actos de valentía que tejen una sociedad nueva. Y fíjate en la promesa que hace Jesús: verás cosas mayores. Cuando elegimos la autenticidad, se nos abre puertas que el engaño nunca podrá mostrar: relaciones verdaderas, paz interior, confianza recuperada. Hoy Jesús te mira como miró a Natanael. No te pide que seas otro, te pide que seas tú sin máscaras. En un país que anhela la paz, la honestidad no es un lujo, es el cimiento. Cada persona que decide vivir sin engaño es una semilla de confianza para Colombia. Deja que esa palabra te sane. Atrévete a vivir así, con el corazón abierto, la conciencia tranquila y la certeza de que cuando somos verdaderos, el cielo se hace presente en nuestra tierra. Les acompañó en la reflexión José Luis Mesa, profesor titular de la Facultad de Teología de la Pontificia Universidad Javeriana, para el Centro de Pastoral San Francisco Javier.
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1: Así canta el pinzón conirrostro, un pájaro de 16 centímetros de altura que tiene la cabeza gris con dos estrías negras en la coronilla y una lista ocular negra que se prolonga hasta la nuca. El pico es en forma de cono y de allí su nombre. Habita en los matorrales bajos, campos enmalezados o en bosques en crecimiento. Le gustan los insectos, especialmente los grillos, aunque también come semillas, frutos y de vez en cuando una lagartija o una ranita. Ambos miembros de la pareja alimentan las crías. El trino del pinzón conirrostro forma parte del Banco de Sonidos de Aves Colombianas, recopilado por el Instituto von Humboldt y la Universidad.

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1: En palabras de mujer. Historias inspiradoras de mujeres como usted o como yo. Astrid Medina Cañón, mujer CAFAM Bogotá 2016, es una médica ortopedista infantil con más de 25 años de experiencia al servicio de la niñez. Desde 2017 dirige el Programa Nacional para el Tratamiento del Pie llamado Sambo, en que el pie del bebé nace torcido hacia abajo y hacia adentro.
2: Yo lidero el Programa Nacional para el Tratamiento del Pie Equinovaro con el método Ponseti, que ha permitido que haya una red de centros de excelencia en todo el país que permiten el tratamiento adecuado de estos niños. Eso hace que los niños no tengan discapacidad y la deformidad congénita de sus pies con la que nacen sea corregida por completo y puedan llevar una vida completamente normal. Es un trabajo que hicimos en conjunto entre Rotary International, que es una ONG que se dedica a ayudar a comunidades con proyectos de impacto, la Sociedad Colombiana de Ortopedia. Yo soy ortopedista infantil, entonces desde el seno de la sociedad necesitábamos cambiar la manera de tratar a estos niños a través de capacitaciones, de entrenamiento y de constituir estos centros de excelencia en todo el país. Es un trabajo que venimos haciendo desde hace más o menos unos 7-8 años y ha sido pues de un éxito enorme, porque hasta la fecha hemos atendido más de 5.000 niños que se les ha cambiado la vida. Porque es que cuando tú le cambias la vida al niño, le estás ofreciendo un futuro, estás cambiando su familia, estás cambiando la sociedad. Y es una manera muy linda de hacer medicina. Entonces te darás cuenta, yo realmente solo lidero, pero esto es un trabajo de mucha gente que ha permitido que tengamos unos lindos resultados para el país.
1: Su gestión ha consolidado una red de centros de excelencia en las principales ciudades de Colombia, que articulada con la red hospitalaria pública y privada, ofrece atención oportuna y de alta calidad para tratar esta discapacidad y cambiar la vida de más de 2.900 niños. Soy Ángela García, en Palabras de Mujer. Puede comunicarse conmigo en el correo mujer@javerianaestereo.com.
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1: ¿De dónde viene la palabra clan? Uno de los escasos préstamos que ha hecho el idioma español de la lengua gaélica es clan, que deriva de la palabra utilizada para designar a los hijos, la descendencia. Del gaélico pasó al inglés y de allí al español con el significado de grupo unido por fuertes vínculos y con tendencia exclusivista, clan.
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1: Los ascensos serán más despacio, no en ese rally tan impresionante que hemos tenido.
2: Compliance quiere decir cumplimiento. ¿Cumplimiento con qué? Con las distintas regulaciones que le aplican no solo a los bancos, sino a todas las empresas a nivel mundial.
3: El mercado ecuatoriano, pues, es un grupo con una participación de mercado muy alta.
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8: En el Evangelio de hoy, Juan capítulo 1, versos 47 a 51, Jesús ve a Natanael acercarse y dice algo que suena como un abrazo. He aquí un verdadero israelita en quien no hay engaño. No lo dice por su apellido, ni por sus logros, ni por lo que aparenta. Lo dice porque Natanael es auténtico, un hombre de una sola pieza, sin máscaras, sin doblez. Dios valora más nuestra verdad que nuestra perfección. Pensemos en Natanael bajo la higuera. Quizás oraba, quizás luchaba con sus dudas, quizás simplemente descansaba. Jesús lo vio allí, en su intimidad, sin testigos. Jesús hoy nos dice a nosotros: te vi. Dios no se deja engañar por nuestras apariencias. Él ve el corazón y nos ama tal como somos, no como fingimos ser. En Colombia esta palabra resuena con fuerza. Vivimos en un país donde a veces la viveza se celebra, donde la doble moral se normaliza, decimos una cosa y hacemos otra, firmamos promesas y las olvidamos, exigimos transparencia pero justificamos nuestras propias trampas. Sin embargo, la paz no se construye con mentiras, sino con verdad. Jesús nos invita a ser como Natanael, personas íntegras, que no necesitan disfrazarse para ser aceptadas. Ser sin engaño no significa ser perfectos, significa ser honestos con nosotros mismos, con los demás y con Dios. Es reconocer nuestros errores sin excusas, cumplir nuestra palabra aunque sea incómodo. La honestidad se muestra de muchas maneras: en la maestra que califica con justicia, en el funcionario que no se deja tentar, en el vecino que devuelve al tendero el cambio que le dieron de más, el joven que dice no aunque sus amigos insistan. Pequeños actos de valentía que tejen una sociedad nueva. Y fíjate en la promesa que hace Jesús: verás cosas mayores. Cuando elegimos la autenticidad, se nos abre puertas que el engaño nunca podrá mostrar: relaciones verdaderas, paz interior, confianza recuperada. Hoy Jesús te mira como miró a Natanael. No te pide que seas otro, te pide que seas tú sin máscaras. En un país que anhela la paz, la honestidad no es un lujo, es el cimiento. Cada persona que decide vivir sin engaño es una semilla de confianza para Colombia. Deja que esa palabra te sane. Atrévete a vivir así, con el corazón abierto, la conciencia tranquila y la certeza de que cuando somos verdaderos, el cielo se hace presente en nuestra tierra. Les acompañó en la reflexión José Luis Mesa, profesor titular de la Facultad de Teología de la Pontificia Universidad Javeriana, para el Centro de Pastoral San Francisco Javier.
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1: En palabras de mujer. Historias inspiradoras de mujeres, como usted o como yo. Salva Maluf Habib, Mujer Cafán Atlántico 2026, es gestora institucional y emprendedora social barranquillera, comprometida con el acceso digno a la salud y al bienestar integral de poblaciones vulnerables. Inició sus actividades con la Fundación de Hidrocefalia de Colombia, que ayudaba a niños y niñas con patologías neurológicas como la hidrocefalia, llevándoles atención oportuna, servicios integrales y la gestión para realizarse su tratamiento quirúrgico.
2: No se puede ser indiferente al dolor ajeno y mucho menos cuando se trata de la enfermedad y la vulnerabilidad. Vivimos en un país donde el sector salud aún necesita de nosotros, donde la población necesita una mano amiga. Es ahí donde nace una fundación que busca ayudar a todas esas personas con patologías médicas complejas, en estado de vulnerabilidad, que necesitan atención médica especializada, urgente, comunidades que necesitan una red de apoyo, colegios que necesitan intervención urgente, psicológica, metodología de pares, para crear seres humanos, profesionales, personas que realmente puedan liderar un país con mucho futuro. Impactamos a más de 1.200 personas anualmente, construimos, tejemos historias, cambiamos muchas vidas. Hemos operado muchísimos niños, muchísimas familias, hemos brindado empleo, hemos impactado la vida de muchísimas poblaciones en el Atlántico.
1: En 2016, Salva impulsó la creación de la Fundación La Misericordia Internacional del Caribe, que lidera programas de acompañamiento médico, emocional y social para niños y familias con enfermedades de alta complejidad. Su liderazgo ha consolidado alianzas sostenibles, dejando huella con sentido humano. Soy Ángela García, en Palabras de Mujer. Puede comunicarse conmigo en el correo mujer@javerianaestereo.com.
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